0: Escuchando las declaraciones del presidente reciente, José Miguel Valderrama, uno se pregunta cómo sobrevive ese espíritu de esfuerzo en la actualidad.
1: Bueno, yo creo que simplemente se ha transformado y el enorme éxito organizativo de este torneo es la mejor respuesta que podemos tener.
0: Sí, la verdad es que fue un éxito. Vimos el Club Deportivo Medina Lauza proclamarse campeón en Cadete y Benjamín.
1: Exacto, y al Wet Club de Fútbol triunfar en Alevín. Pero en mover a 200 niños requiere un músculo completamente distinto al de antes.
0: Claro, ya no hay tierra que alisar a pulso.
1: Eso es. En el pasado, el capital del club era el esfuerzo manual de sus miembros. En los tiempos recientes, esa infraestructura física ha sido reemplazada por la infraestructura financiera.
0: Es el apoyo institucional, claro.
1: Totalmente. Gracias al respaldo de patrocinadores como Fundación Caja Rural y Ortoventas, que asumen ese papel que antes jugaba el sacrificio físico.
2: Es la evolución natural de la supervivencia deportiva. Ahora toca tejer redes de apoyo. Y dentro de esa estructura, me parece vital que el torneo no solo mirara hacia el futuro de los jóvenes campeones.
3: Sí, importantísimo.
2: Sino que guardara un espacio para un recuerdo imborrable dedicado a Antonio Benítez Ramos, el Pelón.
1: Porque ese es el verdadero valor de un club local. O sea, no funciona solo como una fábrica de deportistas, sino como el guardián de la memoria de todos los alameños.
2: ¡Qué gran verdad!
1: Al venerar a sus figuras históricas, están construyendo un puente directo entre la generación de las vigas de hierro y la generación del césped artificial, asegurando que ninguna de esas historias caiga en el olvido.
2: Y esa idea nos deja con una reflexión final fascinante para quien nos escucha. Si la identidad y la pasión inquebrantable de este club se forjaron alisando campos de tierra, robando tiempo a las familias y compitiendo bajo nombres tan pintorescos como los cadáveres, surge la pregunta, ¿cuál es el esfuerzo invisible que están dejando las nuevas generaciones en las cómodas instalaciones actuales para asegurar que ese legado no se extinga jamás?
1: Nos despedimos anunciando que seguiremos preparando más noticias publicadas por la redacción de la web alama.com bajo la dirección y guión de Juan Cabezas en el control técnico.
4: 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Romance del Ay de mi Alama, interpretado por los alumnos del Colegio Público Cervantes en el año 2011.

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1: Ciudad milenaria cuyos primeros datos se fechan en el periodo neolítico.
0: Lugar de paso de las centurias romanas, conocida entonces como Artici o Estici, y cuyo puente romano data del siglo I a.C.
1: A principios del siglo VIII fue conquistada por los árabes, convirtiéndose en un asentamiento árabe-bereber y pasando a denominarse Alhama.
0: En 1481, el marqués de Cádiz, don Rodrigo Ponce de León, decide su reconquista y lo consigue en 1482, con 2.500 jinetes y 3.000 soldados.
1: En febrero de 1810 fue ocupada por las tropas napoleónicas y liberada en agosto de 1812.
0: Destruida en diciembre de 1884 por el terremoto de Andalucía, fue reconstruida poco después con la ayuda de otros pueblos y naciones.
1: A una distancia de 55 kilómetros de Granada y 77 kilómetros de Málaga, está situada a 883 metros de altura y tiene una extensión de algo más de 398 kilómetros cuadrados.
0: Su temperatura media anual es de 13 grados y su pluviometría oscila entre los 500 y 650 litros. Sus aguas termales brotan a 47 grados de temperatura.
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1: Donde el monte abre sus venas, te busco en la vereda honda. En los silencios de Alhama, guardo tu nombre a deshora. Susurra el río, bajo el puente tiembla la tarde en suspiros sin detenerse. En las cartas que te escribo va mi alma, las mece el viento cansino que baja. Late mi pecho jameño cuando pienso que las lees. Otra vez vuelvo a escribirte como quien riega la ausencia, sin respuesta tuya, pero sin olvido en mi querencia.

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1: Mi pulsión es un apartamento en Gomorra con vistas al mal. Mi neurosis de elevado consumo. Tengo una soledad, propiedad privada y una lujuria comunitaria. Me habita un palacio de ruido por conciencia, por defecto. Una menstruación dolorosa que poetazas riman con tetazas y padecen cacafonía. De estado civil poetita, poetisa, poetísica, metonímico mi estado natural. Túmpeme usted en su diván escarlata. Verá cómo ejerzo mi oficio de diva. Lo otro es sexo non plus ultra y literatura de mascar. Ay, Baudelaire, Baudelaire. A mí, spleen, Baudelaire. A cambio de un talento y de un estilo, le lavo bragas sucias a las musas. He aquí a la poetambre del verso untado con voluntad y mantequilla. La poesía no da de comer, herr doctor, pero estiliza la figura.
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2: En Radio Alhama en Internet actualizamos datos de hora y temperatura. 2 de la madrugada, 21 minutos. Temperatura media en la zona de Alhama, 17 grados.
3: El 28 de febrero de 1482 se conquistó Alhama, la joya de la corona del Reino de Granada, que abarcaba parte de Jaén, parte de Murcia y de Cádiz, la totalidad de Almería, Málaga y Granada.

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1: Ahora es ya de día. Hasta hace poco brillaban las estrellas en el cielo. Esta mañana no hay nubes, solo aire y unos pájaros grises que cantan incansables. Hace 2 días llovió, pero hoy no hay más que aire en este amanecer, en este día sereno que despunta como un extraño barco en lontananza. Estoy tranquilo. Quiero decir que mi muerte y yo estamos bien, gracias a Dios. Mi pequeña parcela está acotada, pero qué amanecer. Solo pájaros grises y unas nubes doradas que aparecen como un ligero polvo del desierto. Se oye también el ruido de algunos camiones y este frescor profundo que me cala los huesos. Cuando llegue la tarde quizá llueva, tal vez el sol se oculte para siempre tras de esa roca inmóvil que se eleva en donde el horizonte se termina, allí donde la mar parece cielo. No importa, la brisa ha trasladado este momento a mis pupilas y este pedazo azul de firmamento se ha llenado por siempre con sus cantos. Ya todo acaba. En las quietas ventanas crece el ruido, la luz se hace más fuerte, se han callado los pájaros. Tras de alguna montaña, otros amaneceres los esperan.
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1: Necesito de ti, de tu presencia, de tu alegre locura enamorada. No soporto que agobie mi morada la penumbra sin labios de tu ausencia. Necesito de ti, de tu clemencia, de la furia de luz de tu mirada, esa roja y tremenda llamarada que me impones, amor, de penitencia. Necesito tus riendas de cordura, y aunque a veces tu orgullo me tortura de mi puesto de amante, no dimito. Necesito la miel de tu ternura, el metal de tu voz, tu calentura, necesito de ti. Te necesito.
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0: En Radio Alhama en Internet actualizamos datos de hora y temperatura. 2 de la madrugada, 42 minutos. Temperatura media en la zona de Alhama, 17 grados.
1: En Alhama de Granada, en 1483, se emitió el primer papel moneda en Europa, Spinella Alhama, que fue luz y resplandor del mundo. 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No fue el oro quien valía, fue la palabra empeñada, y en tu historia acrisolada nació un nuevo resplandor. Europa halló su valor bajo el cielo de Alhama.
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1: Amor, amor, amor, la savia suelta, el potro desbocado, amor al campo, la calle, el cielo, las ventanas libres, las puertas libres, los océanos hondos y los escaparates que ofrecen cuanto hay que ofrecer al deseo de los vivos. De los vivos, amor, de los que olvidan que un día no habrá puertas ni ventanas, ni potro, ni raudales de la hermosura para estos ojos donde habrá que engastar unas monedas y otra bajo la lengua, por si acaso al barquero le sirven, al que busque sueños de ayer, de hoy, bajo la tierra, amor. Trufas, estatuas, oro, cántaros, dioses apagados, amor, tesoros, premios de la ansiedad. Amor, dame la mano, no te conozco, amor, no importa, dame la mano, amor, no la conozco, nunca importa demasiado conocerse. Abre los ojos, no puedo, abre la boca, ¿dónde está tu risa? ¿Dónde se duerme tu palabra? Amor, no tengo más risa, más palabra, amor, te doy a cambio lo que esperas, tú sabes lo que espero, amor, tú tienes lo que espero, es amor, amor, y el mundo como está, como es, con estas vías abiertas, con las cosas que con amor se hacen, con la gracia de hacer las cosas con amor, con tiempo para formarlas con amor, con fuerzas, aguas de amor para apagar el miedo.
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2: El pueblo de Jaena, en la comarca de Alhama, presume y ofrece su patrimonio histórico y su envidiable entorno natural, así como su carácter agrícola referente desde la época romana.

canciones. Son muy populares, tanto en España como en Hispanoamérica. Ellos son los Mitos. Los Mitos se encuentran hoy con nosotros en Galas del Sábado. Y yo les he hecho una pregunta. Les he preguntado, vosotros que ya habéis alcanzado el éxito, ¿es fácil o es difícil? Y ellos nos van a contestar con una canción. ¿Es muy fácil?

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1: Saludos desde los estudios de Radio Alhama en internet. Arrancamos la emisión tras la introducción que ha hecho nuestro director Juan Cabezas. Y bueno, en esta ocasión vamos a sumergirnos en un texto publicado recientemente en nuestra web, alhama.com.
2: Exacto. Es un artículo sumamente interesante, titulado La jaula de Gabriel García Márquez. Está firmado por Juan Miguel Ortigosa Palma en la sección El campesino inquieto. Y a ver, la premisa parte de un reto literario sobre un relato donde un carpintero construye la jaula más bella del mundo.
1: Claro, una imagen súper potente.
2: Sí, totalmente. Y el autor toma esa metáfora para diseccionar desde una postura muy crítica, claro, la sociedad contemporánea.
1: Y para llegar a esa metáfora central, el artículo hace primero un viaje fascinante al origen de la humanidad, porque plantea que las primeras comunidades nómadas experimentaban una libertad auténtica, sobreviviendo gracias a lo que el texto denomina altruismo recíproco. Viendo esta perspectiva, surge una pregunta inevitable. A ver, fue precisamente la llegada de la civilización sedentaria el momento exacto en el que empezamos a forjar los barrotes de nuestra propia jaula?
2: Pues según el análisis del autor, ese es exactamente el punto de partida. La tesis de Ortigosa argumenta que al establecerse y volverse sedentarias las poblaciones, pues hicieron su aparición distintos grupos ventajistas.
3: Grupos de poder, digamos.
2: Eso es. Élites que no usaron únicamente la fuerza bruta, sino que diseñaron herramientas estructurales de control a largo plazo. O sea, financiaron ejércitos, impulsaron religiones mediante castas sacerdotales y crearon leyes a medida.
1: Bueno.
2: Todo con el objetivo, según expone el artículo, de transformar a aquellos nómadas originariamente libres en simples súbditos.
1: Claro, pero a ver, usar ejércitos o la fuerza bruta para controlar a la población es un método muy antiguo. Si la élite actual quiere mantener ese control, pues necesita algo mucho más sutil, ¿no?
2: Desde luego.
1: Y ahí es donde el texto introduce el concepto de la jaula de oro moderna. El autor afirma que los barrotes actuales son invisibles porque, fíjate, están hechos de comodidades.
2: Comodidades como el consumismo.
1: Exacto. Menciona el consumismo extremo, tener el último modelo de móvil o pagar por ver el fútbol. Pero un momento, aquí hay algo que llama mucho la atención del texto.
2: ¿El qué?
1: Pues que el artículo también mete en el mismo saco el sufragio universal y la sanidad pública. O sea, ¿cómo justifica el autor que derechos sociales tan básicos sean parte de esta trampa?
2: A ver, es sin duda la parte más controvertida del planteamiento del autor. Lo que el artículo intenta explicar es que estas instituciones, aunque innegablemente beneficiosas en la superficie, pues funcionan dentro del sistema como mecanismos de pacificación.
3: O sea, como un calmante para la población.
2: Claro, porque al proveer ciertas garantías mínimas y opciones limitadas, como depositar un voto cada ciertos años, pues se genera una ilusión de libertad absoluta. Y de esta manera la sociedad se acomoda.
3: Ya, y deja de quejarse.
2: Exacto. Según el texto, se pierde el impulso de cuestionar problemas estructurales más profundos y se opera bajo una falsa sensación de control sobre el propio destino.
1: Uf, eso cambia bastante la perspectiva, la verdad. Hace que uno mire los dispositivos y comodidades que usamos a diario de una forma, bueno, muy distinta.
2: Totalmente.
1: Porque cuando se ven inmensas colas para comprar el último aparato tecnológico, la duda que deja en el aire esta reflexión es si la gente está adquiriendo una herramienta útil o si en el fondo está pagando por el mantenimiento de su propia celda.
2: Y fíjate que esa ilusión de control nos lleva a la idea más dura del artículo, que es la ignorancia funcional. El autor argumenta que el sistema utiliza los grandes medios de comunicación, las redes sociales y, más recientemente, la inteligencia artificial, pues para adormecer el pensamiento crítico.
1: Como cuando a un caballo de carreras le ponen anteojeras, ¿no?
2: Tal cual. El artículo sostiene que el sistema entrena a las personas para ser profesionales técnicamente brillantes, muy enfocados hacia adelante en su trabajo.
3: Pero sin mirar a los lados.
2: Eso es. Esas anteojeras digitales y mediáticas impiden a la población cuestionar, por ejemplo, cómo se reparte la riqueza o quién posee realmente la propiedad privada de los recursos, siempre según la visión del autor.
1: Es fascinante. Y para ilustrar esa anestesia social de forma gráfica, el texto rescata una anécdota. Sobre una obra de teatro vanguardista del año 1974.
2: Ah, sí, El mercado del agua.
1: Exactamente. En la escena, un pajarito vive dentro de una inmensa jaula de oro con todos los lujos imaginables. Jacuzzi, televisión, aire acondicionado. Pero cuando por fin se le abre la puerta y se le ofrece escapar, el pájaro se niega en rotundo a salir.
2: Porque dice que vive demasiado bien ahí dentro, ¿verdad?
1: Eso es. Sencillamente afirma que vive demasiado bien.
2: Pues es una imagen que deja una idea final bastante inquietante para la reflexión de los oyentes, especialmente porque el autor expresa el temor de que esta dinámica social sea ya completamente irreversible.
1: Uf, esperemos que no.
2: Claro, pero si la estupidez y la distracción modernas están tan bien decoradas y resultan tan sumamente confortables, queda la duda. Es posible que el mayor peligro no sea estar encerrados, sino haber olvidado por completo cómo se siente el deseo de volar.
4: Madre mía.
1: Con esa provocadora pregunta, cerramos esta exploración. Seguiremos preparando más noticias y artículos publicados por la redacción de nuestra web, alhama.com, bajo la dirección y guión de Juan Cabezas, en el control técnico.
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0: Mucho te pierdes sin conocer al ama de Granada. El cielo es más azul, el viento más suave y el sol que en el río a sus pies se baña, más templado. Su historia, arquitectura, gastronomía y el habla jameña componen un legado de nobleza y señorío difícil de hallar en el mundo conocido.
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2: Llueve en Santiago, mi dulce amor, camelia blanca del aire, brilla entenebrado el sol. Llueve en Santiago, en la noche oscura, hierbas de plata y sueño cubren la vacía luna. Mira la lluvia por la rúa, lamento de piedra y cristal. Mira en el viento desvanecido, soma y ceniza de tu mar, soma y ceniza de tu mar, Santiago, lejos del sol, agua de mañana antigua, tiembla en mi corazón.
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0: En Radio Alhama en Internet actualizamos datos de hora y temperatura. 3 de la madrugada, 22 minutos. Temperatura media en la zona de Alhama, 16 grados. 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
1: Conquista musulmana. En el año 711, con la llegada de los musulmanes a la península ibérica, Alhama de Granada pasó a formar parte de Al-Ándalus. Los nuevos gobernantes reconocieron rápidamente el valor de las aguas termales y desarrollaron aún más las instalaciones existentes. Bajo el dominio musulmán, Alhama floreció como un importante centro de salud y recreación. Los árabes construyeron nuevos baños y mejoraron los sistemas de canalización de agua. La ciudad se convirtió en un destino popular para la élite musulmana, que acudía a disfrutar de los beneficios terapéuticos de sus aguas.
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1: Qué hermoso nacer para esto que nacemos. Para entregarle cada día al sol nuestros cuerpos y los cabellos al mensaje que la lluvia les trae. Para escuchar alternativamente a la esperanza y los pájaros. Qué hermoso nacer entre praderas o entre collados que nos dicen recuéstate. Ir con el indolente pie dudando si usar de la oferta de sombra que la nube y el árbol a una con su belleza nos brindan. O entre ríos que solo tienen palabras de dulzura. Qué hermoso nacer para entregarse a los hermosos cabellos que extendidos son ríos que de pronto se callan dejando ardiendo los deseos renovados del aire. Y los hombros, remansos del cuerpo, donde la pasión se reclina y refresca, y las cinturas y las piernas como saetas. Qué hermoso nacer y darse al gran amor de la tierra, y ofrecerle materia y lugar de expresarse. Qué hermoso escucharlo cuando el sol se nos pierde y saber que solo se trata de un viaje pasajero, que continuamos y continuamos, que somos expresiones, que el agua está entendiendo lo que digo también como tú a quien mi canción se dirige. Qué hermoso pensar que el mar es donde quiera, extensión donde quiera, de aguas convocadas, que en azul o que en verde le contestan al cielo, como tus ojos que responden con color a los míos. Y si digo tierra, pienso lo que piensas, lo que todos sentimos, compañía y morada donde el amor tuvo nombre, lugar que nunca rehusó asilo a miembros humanos por cansados que fueran. Y entre tantas cosas que de amor son motivo, no hay sitio para nada que el amor no proclame, que todo lo que se nombra tiene belleza el nombrarlo, incluso esta canción que a ti va como un ave. Hermoso por la virtud que confiere a las cosas, el nombre con solo rozarlas la saca a la vida donde no hay resquicio para nada sin nombre o belleza. Qué hermoso nacer y sacarle a los pechos de nuestras madres esa leche de tan blanca hermosura y amarla y a las cosas e irse diciendo esta es la lengua del amor y no hay otra y quien no hable de amor no ha nacido que solo al amor se nos dio nacimiento. Decir amor y perderme es lo mismo, mas no decirlo es peor que la muerte, que en un instante abre el sentido a todas las hermosuras. Qué hermoso nacer para morir y repentinamente ver la claridad que el agua y la llama llevan en sí mismas y ver la contenida hermandad de muerte y belleza, la obra de Dios entre las obras. ¡Oh, qué gran rosa en las manos la muerte! ¡Oh, sombra que aclara las sombras! Esta gran rosa, la muerte, nos fue dada porque entre tanta hermosura vamos a ciegas, porque los ojos son chicos y el mar inmenso y el tiempo de ver reducido sin tino y las cosas con un revés que no alcanzamos. Mas con esta rosa, Señor, ya no hay duda, sino hermosura doquier que es tu nombre.
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2: Soy Jesús Pérez y te traigo la historia de nuestra comarca.
3: Arenas del Rey.
4: Si buscas un lugar donde la historia, la naturaleza y las tradiciones se entrelazan, descubre Arenas del Rey.
3: Situado en la comarca de Alhama de Granada, este municipio destaca por su profunda identidad histórica y su entorno natural de gran valor.
4: Ubicado en el valle del río Cacín, que nace en su término municipal, su territorio ha estado habitado desde la antigüedad, con presencia romana y musulmana, hasta su reorganización tras la Reconquista.
3: La historia de Arenas del Rey quedó marcada de manera decisiva por el terremoto del 25 de diciembre de 1884, que destruyó prácticamente todo el municipio. Gracias a la solidaridad nacional y al apoyo de la corona, el pueblo fue reconstruido a finales del siglo XIX, con un nuevo trazado urbano, convirtiéndose en un símbolo de superación.
4: En 1973, Arenas del Rey se fusionó administrativamente con los municipios de Fornes y Játar, aunque ambos recuperaron posteriormente su independencia, dejando a Arenas del Rey con su actual delimitación territorial.
3: Hoy, Arenas del Rey mantiene una población vinculada al medio rural, con una economía basada tradicionalmente en la agricultura de vega, especialmente el olivar y el almendro, y en los últimos años en el turismo rural y de naturaleza.
4: Un elemento clave del municipio es el Pantano de los Bermejales, inaugurado en 1958, que se ha consolidado como un espacio de referencia para actividades recreativas, deportivas y medioambientales. Su entorno natural ofrece oportunidades para el turismo rural, la observación de la naturaleza y la práctica de deportes acuáticos, convirtiéndose en un recurso importante tanto para el ocio como para la conservación del paisaje.
3: En su término municipal también se encuentra el punto de información de la Resinera, dentro del Parque Natural de las Sierras de Tejeda, Almijara y Alhama, que ofrece a los visitantes orientación y recursos para explorar este valioso entorno natural.
4: Arenas del Rey combina historia, naturaleza y tradición, ofreciendo un entorno único para vivir y disfrutar.
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calles de Álama dormida que aún respiran en la sombra, queda el eco de las voces que tejieron su memoria. 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
1: Si por amar la tierra pierdo el cielo, si no logro completa mi estatura, ni pongo el corazón a más altura por no perder contacto con el suelo, si no dejo a mis alas tomar vuelo para escalar mi pozo de amargura y olvido el resplandor de la hermosura para vestir el luto de mi duelo, es porque soy de tierra. En tierra escribo y al hombre tierra canto que cautivo de su vivir morir se pudre y quema. Mi reino es de este mundo, mi poesía toca la tierra y tierra será un día. No importa, cada loco con su tema.
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0: En Radio Alhama en Internet actualizamos datos de hora y temperatura. 3 de la madrugada, 41 minutos. Temperatura media en la zona de Alhama, 17 grados. 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
3: Hola, amantes de la historia. Hoy me sumerjo en la fascinante historia detrás de la reina Isabel I de Castilla, o como muchos de vosotros la conocéis, Isabel la Católica, y la leyenda de sus joyas empeñadas. Muchos creen que la reina Isabel empeñó sus joyas para financiar los viajes de Colón, pero esa no es toda la verdad. Si bien es cierto que apoyó a Colón, sus joyas en realidad jugaron un papel crucial en la Guerra de Granada, específicamente para la conquista de Alhama en 1482. Entonces, ¿por qué Alhama? Capturar Alhama fue una movida estratégica en la lucha contra el reino nazarí de Granada. Una vez que Alhama fue asegurada el 28 de febrero de 1482, Isabel y su esposo, Fernando, reconocieron su importancia y ordenaron su defensa a toda costa. Isabel estaba profundamente comprometida con esta causa. Incluso se mudó a Córdoba, a pesar de estar embarazada, para supervisar la defensa y el aprovisionamiento de Alhama. Y sí, empeñó sus joyas para financiar este esfuerzo. Pero eso no es todo. También consiguió 100.000 florines de oro del Papa Sixto IV y solicitó préstamos de casi 3 millones de maravedíes a ciudades como Burgos. Su participación no se limitó solo al apoyo financiero. Fundó 3 iglesias en Alhama, incluyendo Santa María de la Encarnación, y estableció el primer hospital de sangre o hospital de campaña, marcando un momento significativo en la historia de la medicina militar. Los esfuerzos de Isabel fueron reconocidos por el Papa, quien declaró la Guerra de Granada una cruzada. Otorgó a Alhama privilegios como exenciones de impuestos y el título de muy noble y leal ciudad. Y en 2021, Alhama homenajeó a Isabel con un monumento, conmemorando sus contribuciones a la ciudad.
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1: A cada hombre su luna y su salario, su tanto de sal, su pobre mano abrasada y hueca. Yo fui con esos hombres y como uno de ellos he vuelto a casa con la luna en los ojos. Como cualquiera de ellos he visto sucederse la lluvia en los plantíos y el sol en los últimos jaguarzos de la tarde, cuando es la luna todavía un ojo helado. Cada hombre tiene su luna y su prodigio, su tormenta y su hora de estar viendo llover impasible a la lluvia. Yo vi a los hombres, a muchos de esos hombres, llegar ante mi puerta, llamarme por mi nombre, y pues he sido uno de esos hombres, y con ellos dormido en el barbecho y grabado en este tronco mi memoria y su sazón, me vuelvo ahora aterido y débil en pos de mi salario.
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4: Fornes, pueblo bellísimo situado en la comarca de Alhama de Granada, conserva vestigios de la muralla íbera de su génesis.

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1: Son las 4 de la madrugada. 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
1: Imagina un bólido casero, decorado de arriba abajo con la estética del Joker y cayendo a toda velocidad cuesta abajo, sin motor y ganando la carrera. Bueno, tomamos los micrófonos desde los estudios de Radio Alhama en internet, justo tras la introducción que ha hecho nuestro director, Juan Cabezas.
2: Exacto. Y a ver, el objetivo de esta charla es desgranar precisamente esa escena tan brutal. Vamos a comentar una noticia muy curiosa publicada recientemente en la web de alhama.com.
1: Eso es. Hablamos de Javi Motos, que es un piloto alameño súper ingenioso.
2: Muy ingenioso, sí.
1: Y de su rotundo éxito en las recientes carreras de autos locos de la región, claro. Es que ver su coche es una pasada. Lo ha bautizado como el abuelo a la fuga y es un espectáculo visual.
2: Totalmente.
1: Tiene, pues eso, una caracterización completa, con disfraces y todo el montaje. Es como un cruce loquísimo entre una carroza de carnaval y un monoplaza de Fórmula 1.
2: Ya, y lo curioso de todo esto es que esta fiebre de los autos locos se está contagiando, pero de forma masiva, ¿eh? Pueblos como Iznájar o Órgiva han convertido estas carreras en el plato fuerte de su programación de verano.
1: Hombre, es que arrastran a muchísima gente.
2: Claro, porque han entendido que el público no solo quiere ver quién cruza la meta el primero, o sea, quieren ver quién monta el mayor circo, ¿sabes? ¿Quién tiene el diseño más original? ¿Y quién hace más el gamberro?
1: Sí, sí. El sentido del humor pesa tanto como la velocidad, al final.
2: O sea, tú pesa muchísimo.
1: Pero a ver, yo tengo una duda, porque la estética del Joker es brutal, ¿vale? Pero a fin de cuentas estamos hablando de un chasis con ruedas y sin motor.
2: Sí, cero propulsión.
1: Claro, entonces yo pensaba que estas carreras eran puro caos. En plan, gente disfrazada chocando contra pacas de paja solo para hacer reír a la gente.
2: Bueno, a veces pasa.
1: Ya, pero si no hay motor, pues no sé, ¿no gana simplemente el vehículo que pesa más o el que tiene la suerte de no volcar a la primera de cambio?
2: A ver, la intuición nos dice que es solo dejarse caer y rezar. Pero la noticia de alhama.com destaca un dato súper revelador de la prueba de Órgiva.
1: ¿Ah, sí? ¿Qué dato?
2: Pues que este piloto alameño no se limitó solo a dar espectáculo. Resulta que logró el reconocimiento al mayor recorrido de distancia.
1: ¡Ostras, claro! Y eso cambia por completo la perspectiva de la carrera.
2: Totalmente. Porque para llegar más lejos en un circuito donde la pendiente, pues, termina, no basta con ser el más pesado.
1: Claro, porque la inercia inicial que lleva se acaba perdiendo frente a la resistencia del suelo, ¿no?
2: Exactamente. Al no tener motor, tu única fuente de energía inicial es la gravedad. Entonces, para maximizar esa inercia y convertirla en distancia pura y dura, ahí es donde entra en juego la ingeniería casera.
1: Ah, vale, entiendo.
2: Necesitas minimizar la fricción al máximo. Si los ejes no están perfectamente alineados, las ruedas rozan de forma irregular y te frenan el coche enseguida.
1: O sea, que no es coger cuatro ruedas de un contenedor por ahí y atarlas a una tabla de madera.
2: Que va, ni de broma.
1: Porque si el peso está mal repartido, supongo que el coche cabecea, pierde estabilidad y toda esa fuerza de la bajada se disipa contra el asfalto. Pierdes velocidad rapidísimo.
2: Eso es. Es pura física de conservación de energía. O sea, un reparto de pesos inteligente te mantiene el vehículo pegado al suelo de forma súper equilibrada.
1: Ya, evitando los baches y tal.
2: Exacto, evitando rebotes que al final absorben la inercia. Y además, aunque hablemos de velocidades moderadas, tener una aerodinámica medianamente funcional te ayuda a cortar el viento de frente.
1: Claro, sobre todo cuando alcanzas la velocidad máxima en mitad de la cuesta.
2: Justo. Así que la gran lección que nos deja el abuelo a la fuga es que detrás de todos los disfraces, las risas y el cachondeo, hay física aplicada. Es que es la mezcla perfecta de ciencia, de imaginación y unas ganas enormes de pasarlo bien.
1: Pues sí que mola, la verdad. Así que la ciencia y la locura van de la mano en esto.
2: Ya te digo.
1: Pues viendo este nivelazo, la reflexión que queda flotando ahora para quienes nos escuchan es la siguiente. A ver qué te parece. ¿Qué otros diseños absurdos o tal vez inspirados en nuestra propia cultura local podrían construir los alameños para dominar por completo la próxima temporada de Autos Locos?
2: Ojo, ¿eh?
1: Ahí queda ese reto creativo para el pueblo.
2: Pues sin duda es una idea para darle muchísimas vueltas. Pero bueno, por nuestra parte, vamos realizando la despedida oficial. Eso. Seguiremos preparando muchas más noticias publicadas por la redacción de nuestra web, alhama.com, y siempre trabajando bajo la dirección y el guión de Juan Cabezas, que se encuentra ahora mismo al mando en el control técnico.
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2: Aquí no hay más palabra que la que arde, ni más color que la que tiene el día. Un solo aroma, la melancolía de esta rosa, y una verdad, la tarde. Llega Dios a destiempo, en un alarde de extraña compasión y cercanía. Me dice, toma, aquí está la alegría, y me la entrega para que la guarde. Es una rosa blanca que me mira como miran las rosas cuando saben perdidos la alborada y el rocío. Ya tengo llanto mientras se me estira la piel del alma hasta que se acaben los ojos, no el amor. Gracias, Dios mío.
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1: En Radio Alhama en Internet actualizamos datos de hora y temperatura. 4 de la madrugada, 24 minutos. Temperatura media en la zona de Alhama, 17 grados.

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2: Pantano de los Bermejales, naturaleza y vida.
3: En el valle del río Cacín, el Pantano de los Bermejales es hoy un lugar para disfrutar, compartir y desconectar. Sus aguas tranquilas y sus pinares invitan al baño, al paddle surf, a los paseos en bote y a vivir la naturaleza con calma.
2: A su alrededor, senderos, miradores y el cañón del río Cacín ofrecen paisajes únicos, ideales para caminar, descubrir fauna y respirar aire puro.
3: Aquí también siguen vivas las tradiciones, encuentros vecinales, fiestas como la Candelaria, actividades deportivas y eventos que unen a quienes viven y a quienes visitan este rincón tan especial.
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1: Paso al dolor, no ese dolor ambiguo de la amada, la flor y el viento blando, sino el dolor con que yo me santiguo, mis cómos y porqués desorbitando. Este dolor que mis huesos taladra, perfecto, triangular, Dios en cadena, rabioso can que enfurecido ladra al mentido fantasma de la pena. Dolor de sangre para el mundo encinta, no el que pintados ojo y labio alcanza y en su cubil ignora la pantera, el del dogal, el de la negra cinta, torvo de fe y amargo de esperanza, sin bergantín para la mar ligera.
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1: En Radio Alhama en Internet actualizamos datos de hora y temperatura. 4 de la madrugada, 44 minutos. Temperatura media en la zona de Alhama, 17 grados.
2: Collar poético de espinelas a la comarca de Alhama de Granada, conciencia e historia. Cacín, que brinda con su vaso del neolítico por los actuales talentos de raza y honor. En los tajos se despeña la esencia y fuerza del río. Va cincelando con brío las montañas que lo enseña. Cada grieta se hace dueña de linaje y de razón, de esperanza e ilusión que Cacín nunca declina y es bandera que ilumina la conciencia de un bastión.
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1: Viene azul, naranja y amarillo con una desnudez tan lenta que los ojos se quitan los párpados para entrar y quedarse en ella. Viene a por ti y te descubre como un pequeño animal aterido del frío de la noche. Viene la ronda del sol a deshacer lo oscuro. Apuran los ojos todos los ángulos de la amanecida. Viene azul por las colinas, entra por los cuatro costados el día. Malva y fucsia, a pecho descubierto de guerrero, enseñando sus pinturas, ofrece el rayo como primer alimento templado de la mañana. La hierba quebrada de frío aún duerme. La boca de los altos colmada de nieve ha mojado la tierra por la noche y esparce colas de caballo.
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migración, derecho a vivir. Cruzando el mar de la vida llegan a nuestras fronteras, hacinados en pateras cada nueva amanecida. Gran desconsuelo es la herida que les vino por nacencia. 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
1: Imagina un pequeño pueblo rural en plena década de los 70. Una escuela que parece súper tranquila, ¿eh? Con sus secretos a voces y un suceso tan impactante que hace temblar desde la parroquia hasta el cuartel de la Guardia Civil.
2: Madre mía, suena intenso.
1: Pues sí, bastante. Y bueno, tras la introducción que nos acaba de dejar nuestro director, Juan Cabezas, arrancamos esta inmersión desde los estudios de Radio Alhama en internet. Vamos a comentar una noticia cultural, la verdad, fascinante, que acaba de publicarse en nuestra web, alhama.com.
2: Es que es una historia de esas que te atrapan al instante, o sea, desde la primera página. Estamos hablando de la presentación de la novela de intriga rural El peso de los silencios.
1: Exacto, una maravilla.
2: Este evento está programado para el miércoles 30 de septiembre a las 7:30 de la tarde. Será en el Salón de Actos del IES Padre Suárez, allí en Granada. Y lo mejor de todo no es solo el misterio, sino cómo la novela captura el alma de toda una región.
1: Claro, y ahí es donde la cosa se pone realmente interesante para la comarca. La trama ocurre en Silenes, que es un lugar ficticio, a ver, pero quien lea un poco entre líneas va a reconocer enseguida los paisajes.
2: Totalmente, es que es inconfundible.
1: Exacto. Huele a Salar, a Moraleda de Zafayona, a Huetortájar y, como no, a Alhama. Y si se piensa fríamente, cuando pasa algo grave en un lugar pequeño, la noticia no se queda encerrada en las aulas, ¿verdad? El bar del pueblo, la iglesia, la Guardia Civil, todo actúa como una caja de resonancia gigante.
2: Sí, sí. Esa dinámica donde todo el mundo sabe algo pero nadie dice nada es brutal y es el verdadero motor de la trama. Pero a ver, para entender por qué este misterio escolar se siente tan auténtico, hay que fijarse bien en el autor. En José Antonio Funes.
1: Claro, es que no es un cualquiera.
2: ¿Qué va? No es alguien que simplemente se imaginó cómo funcionaba un colegio hace décadas. Es que él es licenciado en teología y filosofía. Es docente en activo y, ojo a esto, ha sido parlamentario y expresidente del Consejo Escolar de Andalucía.
1: O sea que conoce las entrañas del sistema a la perfección.
2: Exactamente. Sabe cómo se mueven los hilos institucionales y cómo se tapan o se destapan los problemas por dentro. Esa experiencia real de lidiar con la burocracia le da una credibilidad increíble a los 42 capítulos de la novela. Es una visión súper afilada de alguien que ha estado de verdad en los despachos.
1: Me encanta esa conexión. La experiencia real nutriendo y dando peso a la ficción. Pero es que, bueno, la historia ya está saltando del papel a la pantalla, que eso es otro nivel.
2: Ya te digo.
1: El director Luis G. Moyano, con su productora La Plomada Producciones, está adaptando la obra al cine. Fíjate cómo se ha volcado la gente. Han hecho pruebas de selección recientemente en Cacín y hay un casting convocado en el edificio Termadomo.
2: ¡Qué pasada! Una oportunidad de oro para la zona.
1: Y lo mejor es que es una convocatoria totalmente abierta para alameños y alameñas de todas las edades. Cualquiera puede presentarse sin necesidad de tener experiencia previa para salir en la pantalla.
2: Es que esa participación directa del vecindario es brillante. Transforma una lectura individual en, bueno, un evento colectivo que une a todos. Por eso la magnitud de la presentación del libro es tan grande. Sobre el escenario no estará solo el autor desgranando su obra.
1: Acompañado de grandes figuras, claro.
2: Exacto. Estarán personas que representan todas las facetas de este universo. La directora del centro, Carolina Vallejo, el director de la editorial, Gonzalo Sichar, el periodista Antonio Arenas y el propio cineasta, Luis G. Moyano. Es como cerrar ese puente mágico entre la literatura y el cine.
1: Es curiosísimo pensarlo, la verdad. Porque cuando las calles por las que se camina a diario y los vecinos aparecen en una pantalla resolviendo un misterio de los 70, la línea entre la memoria del pueblo y la ficción se difumina por completo. Y eso hace preguntarse, ¿cuántos secretos reales de la comarca darían para llenar las salas de cine?
2: Qué gran reflexión para terminar esta inmersión. Es fascinante cómo el arte puede llegar a moldear la identidad local. Y bueno, seguiremos preparando más noticias publicadas por la redacción en nuestra web, alhama.com. Siempre bajo la dirección y guión de Juan Cabezas en el control técnico. Un saludo y hasta la próxima.
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1: Ahora desayuno en una terraza. Croissant, café, naranjas, y observo desde estas hojas aquella lejana habitación de 1997. Qué triste soledad me empuja al recuerdo de nuestra vida en estas calles. Comprabas tabaco en ese pequeño estanco. En esa esquina esperabas el taxi, y donde pedías pan y fruta de temporada es ahora una enorme tienda de maletas. Sansonite a mitad de precio. ¿Qué enfermedad es esta que me hace reír al saber que me dejaste sin dinero, sin coche, sin hambre y sin maletas, y lo que es peor, sin lugares a los que viajar, sin proyectos? ¿Qué enfermedad es esta que sube hasta mi lengua y que busca tu cuerpo una respuesta? ¿Qué terrible broma del tiempo es esta? Su cuenta, caballero, dice el camarero. Qué triste soledad me lleva a las viejas aceras conocidas, pobladas por antiguos rostros que son yo y van conmigo. Compraré una maleta, lo sabes, para atravesar la ciudad y recoger fríos restos de mi cuerpo, de tu olvido en los portales. Recoger aquel rojo sabor del whisky en tus labios a las 12. Mi dolorosa manía de madrugar en domingo. El olor del autobús lleno de bañistas, tu pelo, cuando los reginas nos llevaban en barco hasta la playa. Recoger sobre todo el color del humo en tus labios al decir mi nombre y agarrarme la cintura al salir a la calle. Compraré una maleta, lo sabes, es la cuenta que he de pagar por tanta felicidad en tu nombre, por tanta soledad este domingo, por mi costumbre del whisky antes de las 12. Ya lo sabía antes de pedir croissant, café, naranjas. Son estas terrazas en el desayuno, amargos balcones al tiempo.
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0: En Radio Alhama en Internet actualizamos datos de hora y temperatura. 5 de la madrugada, 23 minutos. Temperatura media en la zona de Alhama, 17 grados.
1: La relación de Isabel la Católica, la reina más grande de la historia, con Alhama de Granada, son claves trascendentes para la reunificación de España y proyección al nuevo mundo. Isabel vio a Alhama y tembló toda Castilla. No fue conquista ni astilla, fue fe rendida a su alma. Guardar su traza y su trama, dijo al hierro vencedor. Respetar piedra y rumor, que Alhama estrella in memoria sea pilar de la historia por derecho y por amor. Manuel Juan García Calvo y Ruiz, de La Tana y Casasola.
2: ¿Listos?

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1: Ella afirma que pertenece a la iglesia evangélica. Yo la creo. Me dice que debo unirme a su iglesia. Toco su ronca boca y oigo su voz suave. Ahora intenta adivinar mi profesión. ¿Eres marinero? ¿Estás loco? ¿Vendes cítaras? Yo no respondo. Vivo tan lejos de sus preguntas, dentro de un corazón alquilado. Todas las mujeres son vuelos. ¿Es ella un vuelo charter en un avión que se avería? Silbo mientras pienso la respuesta. Aquí no hay ventanas, pero sé que llueve, una lluvia triste como gallo sin cresta. Siempre agua, jamás maná. 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Estamos en la cama casi desnudos. Yo aún llevo mi camiseta o mi coraza y una medalla tapa un círculo de su piel. 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Ella está evangelizándome, me dice que debo unirme a su iglesia. Busco calma en su extraña fe. Ella tiene tantas almas como un noble ruso. No dejaré que me salve hoy. Mis garras acarician. Cuando me vaya de aquí, recobraré la felicidad de mis garras desgarrando la vida. Ella me mira, yo numero sus lunares como antes numeré sus penas. 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Quiero amarla, quiero quererla. 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Ya no pienso, ya no. Cojo un cigarrillo y mi mechero abre su ojo de llama. Ella ve cómo fumo nuestra pobre pipa de la paz. A las 15 nos damos cuenta de que el juego sobrevive y jugamos. 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
3: Ventas de Zafarraya es una entidad local autónoma situada en el llano de Zafarraya, a casi 1000 metros de altitud, y perteneciente al municipio de Alhama de Granada.
4: Un lugar donde la fértil llanura se une a las sierras que rodean el histórico paso natural del Boquete de Zafarraya.
3: Su territorio guarda huellas de ocupación humana desde el Paleolítico Medio, además de restos de época visigoda, prueba de la antigüedad de este asentamiento.
4: El nombre de la localidad procede del topónimo árabe Manzil Fas Raya, una antigua venta en la ruta real entre Málaga y Granada, reflejo de su pasado como lugar de paso y encuentro.
3: En 1842, Ventas de Zafarraya se constituyó como municipio independiente.
4: Uno de los momentos más duros de su historia fue el terremoto del 25 de diciembre de 1884, que destruyó gran parte del pueblo. La reconstrucción contó con ayuda llegada desde Cuba, dando lugar al sobrenombre de Nueva Habana, aún presente en la memoria colectiva.
3: Durante el siglo XX, la llegada del ferrocarril en 1922 impulsó su desarrollo hasta su cierre en 1960. En 1975, el municipio fue anexionado a Alhama de Granada.
4: Desde 2002, Ventas de Zafarraya es entidad local autónoma, con una sociedad unida que conserva su patrimonio y tradiciones.
3: Hoy, su economía sigue latiendo al ritmo del campo y de la agricultura.
4: Ventas de Zafarraya. Historia, identidad y futuro en el corazón del llano.
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2: He sentido el amor. El amor en mis venas. Tantas veces amor. Pasaron los veranos hacia el otoño que me hicieron tus ojos alfombras en cobre para asirme al invierno. He sentido el amor en mis sienes fortalecidas al tiempo. Flores hacia la primavera y entre silencios que bailan al son del azar. He dejado descalzos mis pies en tu huella. He dejado mis labios, carmín, en los tuyos de menta. 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
1: En Radio Alhama en Internet actualizamos datos de hora y temperatura. 5 de la madrugada, 42 minutos. Temperatura media en la zona de Alhama, 17 grados.
5: Collar poético de espinelas a la comarca de Alhama de Granada, conciencia e historia. Cacín, que brinda con su vaso del neolítico por los actuales talentos de raza y honor. En los tajos se despeña la esencia y fuerza del río. Va cincelando con brío las montañas que lo enseña. Cada grieta se hace dueña de linaje y de razón, de esperanza e ilusión que Cacín nunca declina y es bandera que ilumina la conciencia de un bastión.
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1: ¿No lo habéis oído? ¿No habéis oído aún su gran rumor esparciéndose desde lo alto, abriéndose paso en el corazón de las gentes? Es el acuario que sobre las ciudades vuela, sobre los mares, sobre las frentes pasa de todas las criaturas. Miradlo pasar y cómo el viejo mundo se estremece bajo el águila de la nueva era. Como un meteoro llega del espacio infinito, las playas siderales donde las estrellas almas fueron antes de encarnarse. Y como una proa, su pecho quebranta el hielo en que los humanos dimos en convertirnos. Blanco, ingrávido, incandescente, celeste, perfecto, inconmovible, paso al águila del espíritu. Él es el perfume de luz que suena y que se toca. Él, el vértigo absoluto, la locura solemne, el ánfora que se quiebra de tan llena. Él anuncia el reino de los mansos y dice, se acabó ya vivir hiriendo. No más insignia la suya que el arco iris, ni más moneda que la paz. Vuela, el acuario está volando sobre nuestro viejo mundo ahora. Sentidlo, asentidlo, vividlo. Su música es tan verdadera que al pasar vibrando deja las cuerdas del cuerpo adentro. No le miréis, echaos a un lado. Porque cuanto más silencio en la noche hay, es que él está pasando, acelerando el vuelo. No se mueva nadie, nadie tema, ni se acongoje nadie. Acuario santo, tú que has venido a mostrarnos que por la sangre del hombre navega el cosmos y que somos un pueblo único esparcido por toda la galaxia. ¿No lo oís? ¿Aún no lo habéis oído? Y es que este rumor es sólo el de su sombra, la sombra de sus alas y de sus garras antes de posarse sobre la tierra.
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Migración, derecho a vivir. Cruzando el mar de la vida llegan a nuestras fronteras, hacinados en pateras cada nueva amanecida. Gran desconsuelo es la herida que les vino por nacencia. No neguemos por clemencia lo que es humano deber, que es injusto proceder la maldita indiferencia.

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1: Imagina un bólido casero, decorado de arriba abajo con la estética del Joker y cayendo a toda velocidad cuesta abajo, sin motor y ganando la carrera. Bueno, tomamos los micrófonos desde los estudios de Radio Alhama en internet, justo tras la introducción que ha hecho nuestro director, Juan Cabezas.
2: Exacto. Y a ver, el objetivo de esta charla es desgranar precisamente esa escena tan brutal. Vamos a comentar una noticia muy curiosa publicada recientemente en la web de alhama.com.
1: Eso es. Hablamos de Javi Motos, que es un piloto alameño súper ingenioso.
2: Muy ingenioso, sí.
1: Y de su rotundo éxito en las recientes carreras de autos locos de la región, claro. Es que ver su coche es una pasada. Lo ha bautizado como el abuelo a la fuga y es un espectáculo visual.
2: Totalmente.
1: Tiene, pues eso, una caracterización completa, con disfraces y todo el montaje. Es como un cruce loquísimo entre una carroza de carnaval y un monoplaza de Fórmula 1.
2: Ya, y lo curioso de todo esto es que esta fiebre de los autos locos se está contagiando, pero de forma masiva, Pueblos como Iznájar o Órgiva han convertido estas carreras en el plato fuerte de su programación de verano.
1: Hombre, es que arrastran a muchísima gente.
2: Claro, porque han entendido que el público no solo quiere ver quién cruza la meta el primero, o sea, quieren ver quién monta el mayor circo, ¿sabes? Quién tiene el diseño más original y quién hace más el gamberro.
1: Sí, sí. El sentido del humor pesa tanto como la velocidad, al final.
2: O sea, tú pesa muchísimo.
1: Pero a ver, yo tengo una duda, porque la estética del Joker es brutal, ¿vale? Pero a fin de cuentas estamos hablando de un chasis con ruedas y sin motor.
2: Sí, cero propulsión.
1: Claro, entonces yo pensaba que estas carreras eran puro caos. En plan, gente disfrazada chocando contra pacas de pajas solo para hacer reír a la gente.
2: Bueno, a veces pasa.
1: Ya, pero si no hay motor, pues no sé, ¿no gana simplemente el vehículo que pesa más o el que tiene la suerte de no volcar a la primera de cambio?
2: A ver, la intuición nos dice que es solo dejarse caer y rezar. Pero la noticia de alhama.com destaca un dato súper revelador de la prueba de Órgiva.
1: ¿Ah, sí? ¿Qué dato?
2: Pues que este piloto alameño no se limitó solo a dar espectáculo. Resulta que logró el reconocimiento al mayor recorrido de distancia.
1: ¡Ostras, claro! Y eso cambia por completo la perspectiva de la carrera.
2: Totalmente. Porque para llegar más lejos en un circuito donde la pendiente, pues, termina, no basta con ser el más pesado.
1: Claro, porque la inercia inicial que lleva se acaba perdiendo frente a la resistencia del suelo, ¿no?
2: Exactamente. Al no tener motor, tu única fuente de energía inicial es la gravedad. Entonces, para maximizar esa inercia y convertirla en distancia pura y dura, ahí es donde entra en juego la ingeniería casera.
1: Ah, vale, entiendo.
2: Necesitas minimizar la fricción al máximo. Si los ejes no están perfectamente alineados, las ruedas rozan de forma irregular y te frenan el coche enseguida.
1: O sea, que no es coger cuatro ruedas de un contenedor por ahí y atarlas a una tabla de madera.
2: Que va, ni de broma.
1: Porque si el peso está mal repartido, supongo que el coche cabecea, pierde estabilidad y toda esa fuerza de la bajada se disipa contra el asfalto. Pierdes velocidad rapidísimo.
2: Eso es. Es pura física de conservación de energía. O sea, un reparto de pesos inteligente te mantiene el vehículo pegado al suelo de forma súper equilibrada.
1: Ya, evitando los baches y tal.
2: Exacto, evitando rebotes que al final absorben la inercia. Y además, aunque hablemos de velocidades moderadas, tener una aerodinámica medianamente funcional te ayuda a cortar el viento de frente.
1: Claro, sobre todo cuando alcanzas la velocidad máxima en mitad de la cuesta.
2: Justo. Así que la gran lección que nos deja el abuelo a la fuga es que detrás de todos los disfraces, las risas y el cachondeo, hay física aplicada. Es que es la mezcla perfecta de ciencia, de imaginación y unas ganas enormes de pasarlo bien.
1: Pues sí que mola, la verdad. Así que la ciencia y la locura van de la mano en esto.
2: Ya te digo.
1: Pues viendo este nivelazo, la reflexión que queda flotando ahora para quienes nos escuchan es la siguiente. A ver qué te parece. ¿Qué otros diseños absurdos o tal vez inspirados en nuestra propia cultura local podrían construir los alameños para dominar por completo la próxima temporada de Autos Locos?
2: Ojo, ¿eh?
1: Ahí queda ese reto creativo para el pueblo.
2: Pues sin duda es una idea para darle muchísimas vueltas. Pero bueno, por nuestra parte, vamos realizando la despedida oficial. Seguiremos preparando muchas más noticias publicadas por la redacción de nuestra web, alhama.com, y siempre trabajando bajo la dirección y el guión de Juan Cabezas, que se encuentra ahora mismo al mando en el control técnico.
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2: Oda a mis nietos, el origen. Emilio, escucha despacio. Yo nací en Alama un día, cuando la tarde caía, sonó el reloj del palacio. Tu bisabuela, muy despacio, me sostuvo entre sus brazos. De su bondad, di los pasos, de su fe tomé el aliento. Si hoy soy lo que tú estás viendo, es su amor, dado en abrazos. Manuel Juan, febrero del 26.
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4: Nunca, pero contigo. Aunque la vida sea la luz de ese mañana que nunca viviremos. Un tren que no esperabas y ha llegado. Una hora que empieza siendo alondra y acaba siendo espejo. ¿Cuántas veces he visto un columpio en tus ojos mirando y sin mirar un ayer venidero, viviendo y sin vivir algo que nunca llega y a fuerza de esperarlo se va haciendo más nuestro? Miradas con recuerdos por hacer que aún se doran. ¿En qué sol amarillo o en qué tarde de invierno? Soles que ya estuvieron ardiendo en otra boca y luego, al enfriarse, se convierten en besos. Manos que poco a poco se han ido haciendo sombras y alucinadamente te acarician durmiendo. Cenizas, ¿de qué luto? ¿Despertar en qué vida? Y esta mínima y lenta procesión de los huesos y este temblor de azúcar bajo la lengua cuando te toco y no sé cómo despiertas y te veo y tu cuerpo es un río que pasa ante mis ojos y el amor vuelve a darnos su desmemoriamiento. Y esto quizás no vuelva a suceder, quizás no vuelva a despertarme con los ojos abiertos, ni sepa en qué momento de luz interrumpida la nieve vendrá a verme cuando estemos naciendo juntos y para siempre. ¿En qué mañana? ¿Cuándo? Seré solo una lluvia de ceniza en tu cuerpo y aún querré estar contigo y vivir una vida de después o de nunca para seguir cayendo.
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0: En Radio Alhama, en Internet, actualizamos datos de hora y temperatura. 6 de la mañana, 23 minutos. Temperatura media en la zona de Alhama, 17 grados.
1: 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No por otros nos medimos, ni buscamos división. 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
1: Yace pintado amante de amores de la luz muerta de amores. Mariposa elegante que vistió rosas y voló con flores. Y codicioso el fuego de sus galas, ardió dos primaveras en sus alas. El aliño del prado y la curiosidad de primavera aquí se han acabado, y el galán breve de la cuarta esfera, que con dudoso y divertido vuelo las lumbres quiso amartelar del cielo. Clementes hospedaron a duras salamandras llamas vivas, su vida perdonaron y fueron rigurosas como esquivas. Con el galán idólatra que quiso morir como Faetón siendo Narciso. No renacer hermosa parto de la ceniza y de la muerte como Fénix gloriosa que su linaje entre las llamas vierte. Quien no sabe de amor y de terneza lo llamará desdicha y es fineza. Su tumba fue su amada, hermosa, sí, pero temprana y breve, ciega y enamorada. Mucho al amor y poco al tiempo debe, y pues en sus amores se deshace, escríbase, aquí goza donde yace.
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2: Játar, un rincón pequeño con alma grande.
3: Al pie de la sierra que lleva su nombre, en el sur de la comarca de Alhama, se encuentra Játar, un municipio pequeño en extensión, apenas 9,57 kilómetros cuadrados, pero grande en historia, cultura y tradición.
2: Sus raíces se remontan a épocas prerromanas, según la tradición oral y crónicas locales. Durante siglos, la vida de sus habitantes giró en torno al campo y la ganadería, conservando costumbres que hoy se celebran con orgullo.
3: La iglesia parroquial de San Roque y la Virgen del Rosario, construida entre los siglos XVI y XVIII, es uno de los tesoros históricos del municipio.
2: El terremoto de 1884 marcó un antes y un después. La ayuda de la prensa y entidades de Barcelona permitió reconstruir barrios enteros, dando lugar al barrio de Cataluña, con calles nombradas según las capitales catalanas y la Plaza de Cataluña, símbolo de un vínculo histórico que perdura.
3: Tras su fusión con Arenas del Rey y Fornes en 1973, Játar recuperó su independencia en 2015, convirtiéndose en el municipio número 171 de la provincia de Granada.
2: Hoy, Játar vive también de cultura y festividad. La Feria Mayor en agosto y la Feria de octubre reúnen a vecinos y visitantes en torno a tradiciones centenarias, reforzando su identidad local.
3: Descubre Játar, donde historia, cultura y encanto se combinan en un entorno auténticamente andaluz, reflejo del orgullo y la identidad de sus habitantes.
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1: Te miro a los ojos, pero no me reconoces. Qué larga se te hace la vida en este cuerpo diminuto. El pelo sucio, igual de sucio que el de tu padre. Oh, dulce niña con ojos de loba, me arrancaría la piel para abrigarte, niña Kalashnikov. ¿Cuántas vidas habitan en tu dedo gatillo, en tus dedos que cada noche se alejan de ti para ser de otros? Oh, dulce niña que aprendiste a decir horror, enséñame la lengua sedienta de palabras. Yo te mostraría las palmas vacías, me arrodillaría ante ti, niña diosa, sé que no dispararías. Sé que no le dispararías a tu padre en una casa en las afueras. Sé que lo tuyo es rabia cuando lloras entre los escombros cada vez que se derrumba un cuerpo, cada vez que muere un pájaro, lo sé. Pensarás que la habitación es demasiado grande. Pensarás que el mundo es una habitación gigante donde un padre y una hija solos se acarician la barba o el pelo sucio. Oh, dulce niña, sé que no es odio, sé que no es odio, es el calor de los desiertos que te quema las plantas de los pies, que te deja un frío antiguo en los huesos. No, dulce niña, niña lobo, niña Kalashnikov, no dispares, no dispares. Déjame imaginar que esta casa en las afueras existe para ambos. Desearía, por ejemplo, que despertaras aquí. Tal vez tú y yo, por ejemplo, en esta habitación, por ejemplo, en esta casa en las afueras, por ejemplo.
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0: En Radio Alhama en Internet actualizamos datos de hora y temperatura. 6 de la mañana, 41 minutos. Temperatura media en la zona de Alhama, 17 grados. 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
1: La memoria toma nombre bajo la hierba. Recuerdos. No quiero que vengas en los sueños. Te quiero de madrugada, de soñolienta madrugada, sin fríos perfumes otoñales, sin la curiosidad de los ojos entregados a la oscura habitación de la mañana. Viene y no sé si estoy preparado para hablar con ella. Se queda un instante y otro más, y tantos instantes como logro retenerla en mi locura, tan efímera que cuando construyo un vuelo se esconde en los pliegues de la noche. ¿Cuántos meses trae el calendario en el que la espero? ¿Cuántos días pasarán antes de que me odie? He construido esta ciudad con cimientos de sueños. Existe porque en ella la busco por densos perfumes del día abstraído en las horas, por noches que se estiran en tabernas indolentes, sin paredes que guarden agonías y tristezas. Cuando la pretendo, se escapa entre mis sombras, si la repudio me envuelve como una gata en celo. La veo por las ventanas y los ladrillos, por la sequedad en el asfalto que se agrieta de veranos lluviosos, donde la gente va y viene en lento transcurrir de monótonas aceras. La tuve una vez, hace ya tantas tormentas que no la recordaba, con esa alegre melancolía de taciturnos bares y la frescura de jovencitas que acumulan polvo en las revistas. Se hace esquela en el tablero de ajedrez, quiere desterrar al viento, vaciar su casilla, apretar una gota de lluvia en la esquina izquierda. Y me dice que mire la galaxia para reírme del yo mismo al que no tengo derecho nada más que para cantar sobre los huesos. En alguna de aquellas tormentas, creo, perdí el rumbo hacia la batalla. Ofrecí su presagio a la vida.
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2: Conquista musulmana. En el año 711, con la llegada de los musulmanes a la península ibérica, Alhama de Granada pasó a formar parte de Al-Ándalus. Los nuevos gobernantes reconocieron rápidamente el valor de las aguas termales y desarrollaron aún más las instalaciones existentes. Bajo el dominio musulmán, Alhama floreció como un importante centro de salud y recreación. Los árabes construyeron nuevos baños y mejoraron los sistemas de canalización de agua. La ciudad se convirtió en un destino popular para la élite musulmana, que acudía a disfrutar de los beneficios terapéuticos de sus aguas.
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1: Imagina un pequeño pueblo rural en plena década de los 70. Una escuela que parece súper tranquila, ¿eh? Con sus secretos a voces y un suceso tan impactante que hace temblar desde la parroquia hasta el cuartel de la Guardia Civil.
2: Madre mía, suena intenso.
1: Pues sí, bastante. Y bueno, tras la introducción que nos acaba de dejar nuestro director, Juan Cabezas, arrancamos esta inmersión desde los estudios de Radio Alhama en internet. Vamos a comentar una noticia cultural, la verdad, fascinante, que acaba de publicarse en nuestra web, alhama.com.
2: Es que es una historia de esas que te atrapan al instante, o sea, desde la primera página. Estamos hablando de la presentación de la novela de intriga rural El peso de los silencios.
1: Exacto, una maravilla.
2: Este evento está programado para el miércoles 30 de septiembre a las 7:30 de la tarde. Será en el Salón de Actos del IES Padre Suárez, allí en Granada. Y lo mejor de todo no es solo el misterio, sino cómo la novela captura el alma de toda una región.
1: Claro, y ahí es donde la cosa se pone realmente interesante para la comarca. La trama ocurre en Silenes, que es un lugar ficticio, a ver, pero quien lea un poco entre líneas va a reconocer enseguida los paisajes.
2: Totalmente, es que es inconfundible.
1: Exacto. Huele a Salar, a Moraleda de Zafayona, a Huetortájar y, como no, a Alhama. Y si se piensa fríamente, cuando pasa algo grave en un lugar pequeño, la noticia no se queda encerrada en las aulas, ¿verdad? El bar del pueblo, la iglesia, la Guardia Civil, todo actúa como una caja de resonancia gigante.
2: Sí, sí. Esa dinámica donde todo el mundo sabe algo pero nadie dice nada es brutal y es el verdadero motor de la trama. Pero a ver, para entender por qué este misterio escolar se siente tan auténtico, hay que fijarse bien en el autor. En José Antonio Funes.
1: Claro, es que no es un cualquiera.
2: ¿Qué va? No es alguien que simplemente se imaginó cómo funcionaba un colegio hace décadas. Es que él es licenciado en teología y filosofía. Es docente en activo y, ojo a esto, ha sido parlamentario y expresidente del Consejo Escolar de Andalucía.
1: O sea que conoce las entrañas del sistema a la perfección.
2: Exactamente. Sabe cómo se mueven los hilos institucionales y cómo se tapan o se destapan los problemas por dentro. Esa experiencia real de lidiar con la burocracia le da una credibilidad increíble a los 42 capítulos de la novela. Es una visión súper afilada de alguien que ha estado de verdad en los despachos.
1: Me encanta esa conexión. La experiencia real nutriendo y dando peso a la ficción. Pero es que, bueno, la historia ya está saltando del papel a la pantalla, que eso es otro nivel.
2: Ya te digo.
1: El director Luis G. Moyano, con su productora La Plomada Producciones, está adaptando la obra al cine. Fíjate cómo se ha volcado la gente. Han hecho pruebas de selección recientemente en Cacín y hay un casting convocado en el edificio Termadomo.
2: ¡Qué pasada! Una oportunidad de oro para la zona.
1: Y lo mejor es que es una convocatoria totalmente abierta para alameños y alameñas de todas las edades. Cualquiera puede presentarse sin necesidad de tener experiencia previa para salir en la pantalla.
2: Es que esa participación directa del vecindario es brillante. Transforma una lectura individual en, bueno, un evento colectivo que une a todos. Por eso la magnitud de la presentación del libro es tan grande. Sobre el escenario no estará solo el autor desgranando su obra.
1: Acompañado de grandes figuras, claro.
2: Exacto. Estarán personas que representan todas las facetas de este universo. La directora del centro, Carolina Vallejo, el director de la editorial, Gonzalo Sichar, el periodista Antonio Arenas y el propio cineasta, Luis G. Moyano. Es como cerrar ese puente mágico entre la literatura y el cine.
1: Es curiosísimo pensarlo, la verdad. Porque cuando las calles por las que se camina a diario y los vecinos aparecen en una pantalla resolviendo un misterio de los 70, la línea entre la memoria del pueblo y la ficción se difumina por completo. Y eso hace preguntarse, ¿cuántos secretos reales de la comarca darían para llenar las salas de cine?
2: Qué gran reflexión para terminar esta inmersión. Es fascinante cómo el arte puede llegar a moldear la identidad local. Y bueno, seguiremos preparando más noticias publicadas por la redacción de nuestra web, alhama.com. Siempre bajo la dirección y guión de Juan Cabezas en el control técnico. Un saludo y hasta la próxima.
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A El Almendral, Simas, Polge y rutas de aventura. Dicen que en noches calladas la sierra sale a su encuentro y el eco trae el aliento de reinas.

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1: En Radio Lama en Internet actualizamos datos de hora y temperatura. 7 de la mañana. 22 minutos. Temperatura media en la zona de Alhama, 17 grados.
2: 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Custodiada por las sierras Tejera, Almijara y Alhama y conformada por un conjunto de pueblos y parajes de extraordinaria belleza, historia y leyendas que te voy a ir contando.

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2: A orillas del río Cacín, en la comarca de Alhama de Granada, se encuentra un pueblo donde pasado y presente se dan la mano. Cacín.
3: Su nombre proviene de la familia árabe Abulcasión, asentada en la zona desde el siglo VIII, cuando este valle era paso natural entre Granada y Alhama. Desde entonces, visigodos, andalusíes y cristianos recorrieron estos caminos, dejando huellas que aún hoy se pueden descubrir.
2: El valle conserva vestigios de la vida humana desde el Neolítico y, recientemente, una lápida visigoda única, hallada en su término municipal y con la inscripción del rey Witiza, ha vuelto a poner de relieve la importancia histórica de este rincón de la comarca de Alhama.
3: Pero la historia de Cacín no vive solo en las piedras, también en sus tradiciones. Las fiestas de San Sebastián, la romería del Día de las Merendicas y los rituales de fuego de candelarias y mancheos siguen dando vida al pueblo, reuniendo a vecinos y visitantes en torno a lo que son comunidad, memoria y tradición.
2: Pasear por Cacín es recorrer siglos de historia mientras lape la vida cotidiana de sus gentes, porque aquí cada piedra, cada río y cada celebración recuerdan que Cacín es memoria viva, un lugar donde la historia se toca, se escucha y se celebra.
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0: Elena, Heleno de Céspedes, Alhama de Granada 1545, Yepes 1588.
1: Romance a Elena, Heleno de Céspedes, recitado por su autor, Juan José Gallego Tribaldos.
0: Por el siglo XVI vino a nacer en Alhama, la legendaria ciudad al oeste de Granada, una pequeña mulata cuyo padre era alameño, pero la madre africana, que vivía ejercitando las labores de criada. Bautizada como Elena, años después se cambiara, pasando a llamarse Heleno, pues su cuerpo demandaba ser varón y no mujer, como natura fijara. Siendo muy joven casó con un muchacho en Alhama, que presto la abandonó tras dejarla embarazada, y el niño recién nacido se lo cedió resignada a un matrimonio cristiano en adopción acordada. Tuvo múltiples oficios por comarcas gaditanas, ejerció de tejedora en telares de Granada. Luego se marchó a Madrid, trabajando de empleada con un doctor cirujano, y en las consultas privadas aprendió con rapidez lo que el médico enseñaba. Asimismo, en la milicia como un soldado actuara, demostrando gran valor y bravura consumada en los embates guerreros y el estruendo de batallas que contra moriscos hubo por la fragosa Alpujarra. Más pronto Elena voló buscando cotas más altas y ejerció la medicina obteniendo buena fama, no solo con los diagnósticos y convenientes terapias, sino también porque fue la primera cirujana que realizó intervenciones en hospitales de España con su licencia académica legalmente titulada. Por cuestiones de intrusismo, las denuncias lo acosaban, y al determinar casarse con jovencita agraciada por el rito de la iglesia en ceremonia eclesiástica, el santo oficio intervino, fallando ser azotada y que en dispensarios públicos la cirugía practicara. Tuvo una inédita historia esta persona angustiada, que vivió como varón en cuerpo que no aceptaba, aunque supo soslayar situaciones desnortadas, esgrimiendo inteligencia y actitudes camufladas, aparentando ser hombre con atributos de dama. Elena Heleno de Céspedes, nativa y originaria del pueblo romanceado cuando el sultán perdió Alhama y que paseaba triste desde Elvira Viva Rambla, tuvo una vida azarosa, digna de ser novelada o dedicarle unos versos en cadencia sonantada, como aquel juglar anónimo que rimó el «Ay de mi Alhama». Le dedico este romance al jameño Antonio Arenas, periodista incombustible de las ciencias y las letras, porque fue quien me alertó del personaje de Elena, desconocida hasta entonces, salvo en tierras alameñas y en registros académicos, denominaciones médicas, donde como cirujana se menciona su presencia.

0: En Radio Alhama en Internet actualizamos datos de hora y temperatura. 7 de la mañana, 43 minutos. Temperatura media en la zona de Alhama, 17 grados.
1: La parroquia de la Encarnación de Alhama de Granada, el primer templo cristiano del Reino de Granada, cerrada sin que el señor arzobispo haya tomado las medidas necesarias para abrirla al culto. 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
1: Bueno, pues bienvenidos a los estudios de Radio Alhama en internet. Arrancamos este repaso tras la introducción que ha hecho nuestro director, Juan Cabezas.
2: Así es, empezamos.
1: Y a ver, imaginemos que cada euro que se gasta viene con un, no sé, un pequeño GPS integrado.
2: Un GPS, claro.
1: Sí, o sea, si se hace una compra en internet, pues se ve en la pantalla cómo ese euro desaparece al instante y se va a miles de kilómetros de distancia.
2: Totalmente, se pierde la vista.
1: Exacto. Pero ¿qué pasaría si existiera una forma de hacer que ese euro rebote por las calles del propio pueblo?
2: Creando riqueza real en cada esquina, claro.
1: Eso es. Y justamente esa idea del euro rebotando es el corazón de la noticia que hemos extraído recientemente de la redacción de la web alhama.com. Hablamos de la celebración de la séptima Feria del Comercio Jameño,
2: que tendrá lugar el próximo 4 de octubre en el Paseo del Cisne.
1: Exactamente. Y a ver, si miramos esta noticia desde fuera, bueno, podría parecer simplemente un listado de horarios, ¿no?
2: Sí, actividades lúdicas y ya está.
1: Eso es. Pero si analizamos el fondo, lo que realmente estamos viendo es un laboratorio en vivo de cómo funciona la resiliencia económica de toda una zona y por qué comprar en el comercio local es invertir en el futuro.
2: Vale, pues vamos a analizar esto. Porque, bueno, entiendo que apoyar al comercio de proximidad es algo que siempre se comenta como positivo para los alameños y alameñas.
1: Claro que sí. Y la feria tiene detalles principales muy claros. Hay un horario ininterrumpido de 11 de la mañana a 7 de la tarde, pinta caras infantil, grandes sorteos.
2: Lo típico de un evento para todos los públicos.
1: Sí, sí, pero siendo críticos, ¿por qué ir allí a comprar en vez de solucionarlo todo con un par de clics desde el sofá? O sea, es como regar las raíces del propio jardín en lugar de regar el jardín de un desconocido.
2: Es una analogía muy buena. Y, a ver, lo fascinante de esto es que no es solo una jornada de compras, es una estrategia brutal de resiliencia económica.
1: ¿Y cómo influye ahí la organización? Porque están implicados entidades como Comalgra, el Ayuntamiento y Caja Rural Granada.
2: Pues influye muchísimo, porque apuestan por la cercanía. Esa cercanía y ese trato humano son elementos que ninguna pantalla digital puede sustituir.
1: Ya, totalmente de acuerdo. Pero aquí hay un dato en la noticia que me sorprende bastante.
2: A ver, cuenta.
1: Pues resulta que hay un servicio de autobús por solo 5 euros. Y atención, porque no es solo el transporte.
2: Ah, no, no. Incluye un plato de arroz.
1: Eso es. Viaje más plato de arroz. Tienen rutas desde Jena, Fornes, Arenas del Rey y Zafarraya. Y yo aquí lanzo el debate.
2: Venga.
1: ¿Es esto, no sé, una simple facilidad logística para atraer clientes y hacer caja? ¿O hay algo más?
2: Pues, a ver, si conectamos esto con el panorama general, la verdad es que esconde un propósito mayor. Ese autobús está eliminando de un plumazo las barreras físicas que aíslan a los pueblos.
1: Claro, que en nuestra zona es un factor importante.
2: Exacto. Lo que hace es unir a los habitantes para compartir no solo la paella, sino la música en directo.
1: Que además toca el grupo Leyu de 4 a 7 de la tarde, si no me equivoco.
2: Eso es. Y al final, transforma un evento comercial en un vínculo social que, literalmente, hace comarca.
1: En definitiva, la lección principal de estas fuentes es que apoyar el comercio de proximidad mantiene vivos los pueblos de la zona.
2: Sin ninguna duda. Y eso deja una pequeña reflexión provocadora para quienes escuchan.
1: A ver.
2: Pues, ¿qué porcentaje de las compras cotidianas que se hacen a través de una fría pantalla se podrían redirigir a los vecinos?
1: Uf, buena pregunta.
2: Porque hacerlo impactaría directamente y de forma inmediata, vamos, en la prosperidad del entorno más cercano. Es para pensarlo.
1: Desde luego que es un gran ejercicio de imaginación para la próxima vez que se vaya a hacer clic en comprar ahora. Bueno, pues seguiremos preparando más noticias publicadas por la redacción de la web alhama.com, todo ello bajo la dirección y guión de Juan Cabezas en el control técnico.
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0: En Radio Alhama en Internet actualizamos datos de hora y temperatura. 8 de la mañana, 24 minutos. Temperatura media en la zona de Alhama, 17 grados.
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Saludos, buenos días, bienvenidas y bienvenidos a la Onda Local de Andalucía. Esta es la primera edición de Este a Oeste y hoy es viernes 2 de octubre. El tiempo no pasa igual para todos. Piensen en esas agujas de un reloj y en su lento avance cuando están esperando una decisión importante. Segundos que suenan como un castigo en esas dos viviendas andaluzas que van a padecer hoy mismo un levantamiento, lo que usted y yo conocemos como un desahucio. Así lo dice el Consejo General del Poder Judicial. 616 van en lo que llevamos de año en nuestra comunidad. Vamos a ampliar la imagen y miremos al resto de España. Desde el 1 y hasta el 31 de marzo, y pese a haber caído un 45% con respecto al mismo periodo de 2025, en total se han producido 4.005. La media es de 44 desahucios al día en los tres primeros meses del año en España. Piensen en esos segundos previos a que se dicta una resolución que implica que una familia o una persona debe abandonar su casa. Los segundos previos a esos policías que deben forzar una cerradura, o el de esa persona que ha pagado toda su vida un alquiler hasta que un fondo con sede a miles de kilómetros de su casa decide cuadruplicarle el gasto al mes. Es lo que pasó con Mari Carmen y que mañana podría ocurrir con usted o conmigo mismo. Incluso el propietario o propietaria que sufre porque le han ocupado el inmueble, por mucho que eso suponga el 0,06% de los 27 millones de viviendas que hay en España. Salvo cambio de planes, los dos textos promovidos por el gobierno de coalición entre PSOE y Sumar no van a salir adelante. Los más críticos dicen que le falta ambición, otros que no ataja la cuestión de la vivienda de forma estructural. Probablemente ambos tengan razón, pero mientras el tiempo pasa despacio habrá otra Mari Carmen que nos llevará a preguntarnos por qué. Y tal vez sepamos la respuesta, aunque no queramos verla. Lento es el discurrir del tiempo hasta las 11 de la mañana, cuando arrancará el pleno en el Congreso. Un pleno en el que todavía, a ciencia cierta, no sabemos qué va a suceder con esos dos decretos. Aunque ya les decimos que las perspectivas no son especialmente positivas. El respaldo a última hora de la noche que anunciaba Coalición Canaria lo dejaba todo en manos de Junts, que parece que ha pedido que se retiren. Desde Sumar han solicitado que la votación sea pública y por llamamiento. El presidente Pedro Sánchez decía pasadas las 12 de la noche en su cuenta a la red social X que el voto contrario de PP, Vox y Junts les va a retratar ante las generaciones enteras. Y mientras, cientos de personas están acampadas en Sevilla, Málaga o Granada, igual que en Madrid y Barcelona. Hay anunciadas huelgas para mañana por la mañana, para mañana mejor dicho, en la capital malacitana y para hoy mismo en la capital hispalense. Y van a seguir, porque el tiempo pasa despacio, pero pasa para todos y para todas. Es el apunte que traemos a nuestra portada. Vamos a repasar más asuntos del día en titulares con nuestra compañera Concha Cabrera.

0: empezamos, Concha, con una importante alerta meteorológica en la parte oriental de nuestra comunidad.
1: Así es, las lluvias y tormentas continuarán marcando el inicio del mes de octubre, estos días en parte de Andalucía, con avisos naranja decretados en Almería y Granada, con una precipitación esperada de 30 litros por metro cuadrado. Según la Agencia Estatal de Meteorología, Jaén también estará bajo avisos, en este caso de nivel amarillo, por tormentas y lluvias. Las alertas naranjas estarán previstas entre las 12 de este mediodía y la medianoche.
0: El tope de precios al alquiler alcanza a más de 400.000 contratos en Andalucía.
1: Se trata de la limitación extraordinaria de la actualización de las rentas de alquiler y el establecimiento del índice de referencia de arrendamientos de la vivienda como límite general de las actualizaciones anuales de los contratos de arrendamiento. En Andalucía se alcanza en total a 406.000 contratos de alquiler de vivienda a precio de mercado, en los que residen 954.600 personas. Así lo indican desde el Gobierno Central, después de que este jueves haya entrado en vigor el Real Decreto Ley, por el que se adoptan medidas urgentes para la protección de la función social de la vivienda y la ampliación de la oferta de vivienda asequible. Una medida que, como decías al inicio, se va a debatir hoy en el Congreso para proceder a su convalidación o derogación.
0: El Parlamento rechaza la proposición no de ley para blindar institucionalmente los derechos de las mujeres.
1: El Pleno de la Cámara Autonómica ha rechazado la proposición no de ley presentada por Adelanta Andalucía de blindaje institucional de los derechos de las mujeres y de la lucha contra la violencia de género en Andalucía. La propuesta ha contado con 40 votos a favor y 62 en contra, al tener el rechazo de PP y Vox frente al apoyo del resto de grupos de la oposición. El punto noveno de la PNL ha recibido por su parte 13 votos a favor, 64 en contra y 28 abstenciones. La diputada de Adelante, Leticia Blanco, ha puesto el foco en la política de igualdad impulsada por el gobierno andaluz formado por PP y Vox, que ha calificado de ataque al feminismo, con medidas como el mantenimiento del teléfono de violencia intrafamiliar.
0: Además, la plantilla de Airbus acepta por mayoría la última propuesta para poner fin al conflicto laboral.
1: Lo han hecho con el 76,7% de los votos tras una consulta realizada entre el miércoles y el jueves frente al 20,2% que ha optado por votar en contra. Esto allana el camino para poner fin al conflicto laboral en el país. Un total de 13.560 trabajadores de las plantas de Getafe, Albacete, Illescas, Sevilla y Cádiz han ejercido su derecho a voto durante esos días. Y en lo que respecta a las plantas andaluzas, estas han dado su respaldo. La última propuesta de Airbus plantea como principales claves el compromiso de pago del IPC real y la recuperación del poder adquisitivo de un 7,95% distribuido en 4 años hasta 2029, mientras mantiene de manera íntegra el acuerdo actual de teletrabajo.
0: ¿Y qué tenemos en la agenda del día, Concha?
1: A las 9:30 en Sevilla, el vicepresidente primero y consejero de Presidencia, Sanidad y Emergencias, Antonio Sanz, inaugura las cuartas jornadas del Foro Andaluz para la inmunoprevención de infecciones respiratorias en el Hospital Virgen del Rocío. Después, a las 11:30 en Utrera, presenta las nuevas unidades móviles Andalucía de EMA Infoca. A las 10 en Jaén estará la secretaria general del PSOE Andaluz, María Jesús Montero, asiste a un desayuno informativo junto al secretario general del PSOE jienense, Juan Latorre. Y a las 12, atiende a los medios en su visita al ayuntamiento junto al alcalde Julio Millán. A las 10:30 en Córdoba, el consejero de Inteligencia Artificial, Desarrollo Digital y de Administración Pública, José Antonio Nieto, mantiene un encuentro con la Cátedra Internacional ENIA de Inteligencia Artificial y Agricultura. Y a las 12 en Málaga, el vicepresidente segundo de la Junta y consejero de Turismo, Justicia, Desregulación y Administración Local, Manuel Gavira, atenderá a los medios tras su visita a la segunda edición de San Diego Comic Con Málaga.
0: Muchas gracias, Concha. 8:37 de la mañana. Vamos a hacer un mínimo receso porque a la vuelta vamos a repasar qué sucedió ayer en la sesión de control al presidente de la Junta, Juan Manuel Moreno.
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0: Como les decíamos, vamos a repasar en los próximos minutos lo que sucedía ayer en la sesión de control al presidente de la Junta, Juan Manuel Moreno, desde la Cámara Andaluza al Parlamento de Andalucía. Abría el turno el líder y portavoz de Por Andalucía, Antonio Maillo, quien calificó como frivolidad la imagen de la colocación de Moreno para en Ristre este lunes en una promoción de viviendas en Sevilla, días después del desahucio de Baricarmen. Un Maillo que ha defendido los decretos sobre vivienda del Gobierno central, que dice que tendrán sentido si son el inicio para revertir lo que entiende como una injusticia social. El líder del Ejecutivo andaluz ha replicado que Por Andalucía es incapaz de criticar al partido grande en referencia al PSOE.
1: ¿Qué va a hacer usted entonces mañana en el Congreso de los Diputados? ¿Le va a decía a sus diputados andaluces que voten en contra de unos reales decretos que benefician a casi un millón de andaluces de 263.000 contratos que suponen ser prorrogados automáticamente? ¿Le va a decir que voten en contra de que no haya desahucios?
2: Creo que la coherencia es fundamental y el problema es que tenemos un escaparate tan grande, una visión tan amplia de lo que usted dice aquí y lo que hace su representante de su partido en Madrid, que evidentemente se lleva a la divergencia, a la incoherencia y a la incomprensión.
0: El siguiente era el turno de Adelante Andalucía. Su portavoz, José Ignacio García, ha tildado la situación de la vivienda como insostenible y que se extiende por todos los grupos de edad, lo que hace que, en su opinión, la ciudadanía esté harta. El presidente de la Junta ha dicho que el desahucio de Mari Carmen es un drama humano que se ha podido solucionar gracias a la intervención del alcalde de Madrid. Además, ha dicho Juan Manuel Moreno que la cuestión de la vivienda no se puede solucionar en dos días ni con decretos con claros tintes electoralistas y también que nuestra comunidad es la primera en construcción de vivienda libre y la tercera en vivienda protegida y que espera a construir 20.000 más.
1: ¿Las casas son para vivir o las casas son para que hagan negocio? En eso se parecen demasiado. Hay mucha gente, miles de personas en las calles ahora mismo preguntándose en qué se diferencian el Partido Socialista, el Partido Popular en política de vivienda. Desgraciadamente, lo digo con dolor, en poco.
2: La vivienda no se puede resolver en dos días, de forma unilateral, con dos decretos leyes, sin contenido ni medidas eficaces. Seguimos trabajando, pero trabajando desde el rigor, desde la seriedad y, sobre todo, contando con los actores principales que son los que pueden cambiar el signo de la vivienda en España y en Andalucía.
0: Posteriormente llegaba el turno de Vox. Su portavoz Javier Cortés se ha referido a la presión fiscal de las familias, autónomos y empresas y ha aludido a la oportunidad histórica del acuerdo de gobierno entre PP y Vox para bajar los impuestos y subir el poder adquisitivo y la capacidad de ahorro de los andaluces. Y sobre vivienda ha detallado que van a bajar los impuestos en este ámbito y que se van a poder pagar poco a poco. En su réplica, Juan Manuel Moreno ha contrapuesto estas medidas ante la voracidad recaudatoria que dice que tiene el gobierno central.
3: Nosotros, mientras tanto, con nuestras competencias autonómicas vamos a bajar los impuestos para facilitar el acceso a la vivienda. Vamos a permitir que todos esos impuestos se puedan pagar poco a poco. Y señora Montero, vamos a construir 20.000 viviendas públicas en los próximos 4 años.
2: Y frente a gobiernos que quieren meternos la mano en el bolsillo de manera permanente y llevar a la asfixia al sistema productivo, tenemos que generar auxilio a nuestras clases medias y trabajadoras.
0: Por el Grupo Socialista ha comparecido su portavoz y secretaria general en Andalucía, María Jesús Montero, un grupo, el del PSOE, en el que sabemos que no ha gustado la exposición de Adelante Andalucía al comparar su postura con la suya en materia de vivienda. Montero ha abordado los problemas de acceso a la vivienda por parte de los jóvenes y te ha puesto como ejemplo la demora en la ejecución de las ayudas al alquiler por parte de la Junta y que su receta es más mercado, lo que le ha llevado a la comparación con lo que se vivió durante la época de gobierno de José María Aznar y que derivó en la burbuja inmobiliaria. El presidente de la Junta ha aludido en respuesta a la herencia recibida en 2019 con una tasa del 67% de desempleo juvenil y además ha explicado que el plan de vivienda 2026-2030 tendrá 3 pilares.
4: Le echa la culpa al gobierno de Sánchez de la ley estatal en el precio de la vivienda cuando usted no la aplica en Andalucía. Por tanto, elija, ¿van a estar al lado de los especuladores o van a estar al lado de los jóvenes?
2: Vamos a crear una nueva línea de ayudas de alquiler destinada precisamente a jóvenes menores de 35 años, una ayuda de 250 euros al mes durante un máximo de 24 meses que puede alcanzar un total de 6.000 euros para el beneficiario. Se establecerán unos límites de ingresos de 3 o 4 veces el IPREM y unos límites de renta de alquiler entre 600 y 1.000 euros.
0: Finalmente llegó el turno del Grupo Parlamentario Popular, por el que tomó la palabra su portavoz, Tony Martín, quien se enfrentó a Adelante Andalucía al acusarles de blanquear el partido que asesinó a las víctimas de ETA en referencia a EH Bildu. Ha centrado su intervención en mostrar su apoyo a Ceuta y a continuación ha abordado la cuestión de la vivienda, indicando que han descubierto el problema ahora, en alusión al Gobierno central, y que lo pretenden solucionar a través de un decreto que ha provocado que se retiren más de 4.000 ofertas de alquiler del portal Idealista en 24 horas. Por ello ha pedido más gestión, como la que ha hecho la Junta con los datos de construcción que ha citado el presidente. Este último se ha amparado en el respaldo que tiene su gobierno a través de las urnas frente a lo que ha denominado como caos e incertidumbre que entiende que genera el gobierno central.
5: No han movido un dedo ni por buscar una oportunidad para ningún joven en España ni por solucionar el problema posiblemente más grave que tienen los jóvenes, que es el acceso a la vivienda. Ahora de pronto han descubierto, de pronto, que tenemos un gran problema encima y que hay que solucionarlo. Y lo mejor es que lo van a arreglar en 10 minutos.
2: Ha tenido que pasar, salir ciudadanos a las calles para que el gobierno se movilice, temoroso de que por el ámbito de la izquierda pueda perder votos y saque un decreto contrarreloj que además va a durar, yo creo, poco tiempo.
0: Y vamos ahora a escuchar la reflexión sobre la sesión de control al presidente de Fernando II.
6: Sus señorías han trabajado, entre otros, sobre inicio de universidad, situación de la dependencia, modelo de financiación autonómica, protección a la violencia de género, transformación del SAS, ocupación ilegales de viviendas, registro de profesionales sanitarios, incentivos para autónomos o defensa agraria y pesquera. Nos llama la reflexión el impulso de obras hidráulicas. La sequía, que emerge cada cierto tiempo y crea desazón ciudadana ante riesgo de desabastecimiento o cortes temporales, obliga a actuaciones preventivas para aumento y protección de este recurso prioritario. Países de nuestro entorno europeo sufren una sequía histórica por falta de precipitaciones y olas de calor extremas, con restricciones en Alemania, Francia, Países Bajos o Reino Unido, lo que afecta a sectores como el agrario y las consiguientes pérdidas económicas en otros como la industria y la energía. Andalucía viene preocupándose de la crisis hídrica y trabaja preventivamente en el aumento de recursos. Una inversión de más de 500 millones junto a la modificación de la ley de aguas, además de la futura ley de regadío sostenible. Reutilización de aguas regeneradas, eficiencia en redes de abastecimiento y la reducción de pérdidas en el ciclo integral del agua son algunas de las medidas para cuidar este bien imprescindible para nuestra vida. Por tanto, abordar solo cuando sobreviene la sequía es cuando menos una irresponsabilidad. El incremento de los recursos disponibles emerge como uno de los grandes ejes en la actual legislatura, junto a políticas por aguas torrenciales. Andalucía, aunque algo tarde, avanza hacia una mayor seguridad hídrica y mayor preparación ante una eventual sequía. Ha de esperarse que la ley de aguas más modernizada, adaptada a las necesidades actuales, abordada con el diálogo de los sectores representativos y más afectadas. Además, no solo debe recurrirse al agua de lluvia, de ahí la relevancia de aguas regeneradas para la reutilización como nuevos recursos. A ello debe sumarse una apuesta decidida por la mejora y eficiencia de las redes y así reducir pérdidas actualizando nuevas tecnologías en la gestión integral. Con actuaciones además estratégicas en diferentes provincias, reclamando al Estado las que le competen. La última sequía del 2022 al 2024 restó 2,1 puntos del PIB, perdiéndose unos 4.000 millones de riqueza, en especial en el olivar y los cereales. De ahí que todo esfuerzo preventivo deba ser insuficiente. El agua nos conforma como seres humanos entre el 60 y 70% de nuestro cuerpo, fundamental para mantener nuestra salud, nutrientes, eliminación de desechos para la digestión, además de proteger nuestros órganos. De ahí que debamos cuidar, además, que sea saludable. Porque, como diría Averroes, en la naturaleza nada hay superfluo.
0: Muchas gracias, Fernando II. Y también les contamos que la Diputación Provincial de Jaén conmemora el Día Internacional de las Personas Mayores junto a usuarios de los servicios sociales de la provincia. El Centro Cultural de la Villa de Torre del Campo ha acogido esta celebración centrada este año en la intergeneracionalidad y la participación activa de la tercera edad. En esta edición han tomado parte más de 300 usuarios de los servicios sociales comunitarios de una quincena de localidades jiennenses como Mengíbar, Cazalilla, Villanueva de la Reina, Marmolejo, Arjonilla, La Higuera, Arjona, Escañuela, Porcuna o, precisamente, Torre del Campo. En su intervención, la vicepresidenta cuarta y diputada de Igualdad, Políticas Sociales y Juventud, Francisca Medina, ha señalado que este encuentro pretende reconocer y agradecer a las personas mayores todo lo que han hecho y todo aquello que les queda por hacer.
7: Y lo hacemos con dos objetivos fundamentales. Por un lado, reconocer y agradecer a las personas mayores todo lo que han hecho, pero no solamente todo lo que han hecho, es todo lo que hacen y todo lo que les queda por hacer. Y ese es el segundo objetivo. En este caso, hemos elegido un lema que tiene que ver con la intergeneracionalidad y cómo hacer comunidad, es decir, cómo tenemos que unir generaciones, cómo como sociedad tenemos una responsabilidad para frenar esos discursos de odio que hay muchas veces hacia nuestros mayores.
0: Por su parte, el alcalde de Torre del Campo, Javier Chica, ha destacado la importancia de celebrar el Día Internacional de las Personas Mayores y ha recordado el programa de actividades que realizan en su municipio.
8: Un mes pensado no solo a nivel provincial, sino a nivel municipal para nuestros mayores, con una cantidad importante de actividades, de eventos, para premiar y reconocer la magnífica labor que realizan nuestros mayores. Una parte importantísima de nuestra sociedad, de la que aquí también Torre del Campo pretendemos que participen en la vida social de nuestro municipio.
0: La jornada celebrada en el Centro Cultural de la Villa de Torre del Campo ha contado con una mesa redonda, distintos talleres dirigidos a favorecer el encuentro entre generaciones y una representación teatral. Esta además es una información que les ofrecemos en colaboración con la Diputación Provincial de Jaén. Llegamos a las 8:50 minutos de la mañana, momento en el que hacemos un alto. No nos movemos de Jaén porque vamos a conectar con un lugar en el que están sin duda muy felices hoy.
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0: Estamos en la provincia de Jaén, donde esta semana se ha hecho valer el talento y la proyección del territorio a través de los premios Jaén Paraíso Interior, unos galardones que concede cada año la Diputación a personas y entidades que destacan por su implicación en el desarrollo de la provincia. Uno de los premiados ha sido el hotel-restaurante El Curro, de la Sierra de Cazorla, ubicado concretamente en la pedanía de Burunchel, una pequeña aldea a los pies del majestuoso Parque Natural de las Sierras de Cazorla, Segura y Las Villas, y que forma parte del término municipal de La Iruela, que además ha sido elegido como el pueblo más bonito de Jaén para visitar en 2026 por la revista Viajar. Como ven, hay muchos motivos para irnos allí a través de las ondas y lo hacemos en colaboración con la Diputación de Jaén. Saludamos en primer lugar a Daniel Sánchez, alcalde de La Iruela. Daniel, buenos días y bienvenido a la Onda Local de Andalucía.
1: Hola, muy buenos días. Encantado de estar con vosotros hoy.
0: El gusto es nuestro, alcalde. Y también nos escucha María del Mar Oliver, directora del hotel-restaurante El Curro de la Sierra de Cazorla en Burunchel. María del Mar, buenos días y bienvenida.
2: Buenos días a todos.
0: Vamos a empezar por ti, María del Mar, porque es que es evidente la alegría que irradiabais en la entrega de esos premios. ¿Qué sentisteis? Porque iba a decir en la familia, no solo en el establecimiento, porque es de carácter familiar, al recibir esta distinción Jaén Paraíso Interior después de 25 años manteniendo vivo el negocio.
2: Pues mira, todavía nos sentimos abrumados de tantas muestras de cariño, de tanta felicidad. No sé, que te reconozcan la trayectoria de tu empresa, pues imagínate, es un orgullo muy grande.
0: Alcalde, ¿qué tiene El Curro? Que seguro que usted lo conoce mucho mejor que nosotros.
1: Sí, hombre, pues el Hotel El Curro lo primero que tiene es que acoge a cada persona que viene a comer a su negocio con los brazos abiertos, como si fuera de su propia familia, y la verdad pues es que destacan por esta hospitalidad. Y luego, por supuesto, por su calidad en sus productos, en sus platos, que la verdad que son muy innovadores y, como digo, tiene una buena experiencia porque realmente vas allí a comer, te sientes a gusto, te sientes como en tu casa y al final, pues bueno, es como dice mucha gente, que estás casi mejor en que tu propia casa.
0: Decías en la recepción del premio, María del Mar, que habéis conseguido que las familias se queden con vosotras y que eso pase de padres y madres a hijos e hijas, que son los que ya están empezando a conformar vuestra clientela.
2: Sí, es verdad. La verdad es que vienen pequeñitos con sus padres y luego ya vienen de mayores con sus novias. Como que esos lazos de unión pues siguen vivos.
0: Es que es muy bonito porque, para quien no lo conozca, el hotel-restaurante El Curro se encuentra en una zona con unas vistas espectaculares. Creo que demuestra precisamente, alcalde, una cosa que creo que La Iruela también simboliza. Y es que me da muchas veces la sensación de que Jaén es un, vamos a decirlo así, porque también así se llaman los premios, es un paraíso que todavía está por descubrir.
1: Sí, hay que trabajar todavía mucho a nivel de propaganda, de turística, de nuestro término municipal, de nuestro parque natural. Pero sí es cierto que, aunque el nombre realmente lo tiene Cazorla, que Cazorla sí está consolidado, La Iruela, Burunchel, Arroyo Frío, en todo nuestro término municipal, poco a poco se va conociendo más, no solo por el trabajo que se hace institucional desde el ayuntamiento de promoción turística, sino también, por supuesto, por todo este trabajo que están realizando los distintos establecimientos, tanto de restauración como los apartamentos turísticos, hoteles, porque la verdad que cuando viene un visitante aquí se van bastante contentos, se la atiende de la mejor manera posible y yo creo que es un trabajo en común, tanto de instituciones como de establecimientos y poco a poco yo creo que se va conociendo y hay mucho que descubrir todavía.
0: María del Mar, es que cuando montasteis ese hotel, restaurante El Curro hace, como decimos, pues 25 años, que son los que cumplís, entiendo que uno siempre tiene la esperanza de que fructifique, de que se asiente, pero habrá habido momentos en los que habréis tenido vuestras dudas, la manera de ver cómo seguir adelante, y cuando se consolida en el tiempo, parece que esto ya, no voy a decir que marche solo, pero que ya está más que consolidado y eso da una garantía de que el trabajo que estás haciendo es muy bueno.
2: Pues sí, la verdad que cuando uno empieza un proyecto encuentra unas piedras muy grandes en el camino. No es fácil porque mi familia venía de otra empresa totalmente distinta a la hostelería. Nosotros teníamos una empresa de construcción. Entonces, pues imagínate, es empezar desde cero. Pero sí es verdad que ahora, ya que estamos recogiendo los frutos de esta trayectoria, pues ya no lo vemos tan difícil como al principio, sin olvidar que hay que reciclarse y que hay que innovar y que hay que adaptarse a los nuevos medios de hoy en día. Esto estamos siempre en continuamente reciclando todo el tema del hotel y del restaurante.
0: Es que creo que esto también contiene, alcalde, un mensaje que es bastante relevante, al menos a mí me lo parece, para todos los emprendedores y emprendedoras que haya en la zona, concretamente en este caso, claramente, pues en La Iruela y en sus pedanías, que aunque haya momentos en los que se planteen diferentes vicisitudes, pero hay proyectos por los que merece la pena apostar y también desde las instituciones se apuesta para que así sea y se fomente, vinculado evidentemente a sectores como el turismo, que es muy importante en la zona, pero incluso también me atreveré a decir, pues a otros diferentes, para que el tejido empresarial de la zona sea más fuerte.
1: Sí, a ver, nosotros siempre intentamos ayudar cuando empieza una familia a intentar montar un negocio aquí en nuestro municipio, intentamos siempre echar una mano, asesorar lo posible, pero es cierto que bueno, luego viene una serie de dificultades que tiene que trabajársela cada establecimiento. Desde el ayuntamiento, pues bueno, siempre intentamos darle la promoción más que suficiente a cada uno de ellos, que puedan ejercer su trabajo de la mejor manera posible, y yo invito a que no solo los vecinos de nuestro municipio que puedan arriesgar a montar un negocio, bueno, que le podamos echar una mano, sino también a otras personas que estén en otro municipio, que no sepan muy bien cómo, a qué dedicarse o dónde montar un negocio, que aquí están más que bienvenidos, que aquí se le puede echar una mano, que se puede vivir muy bien, y si apuestan por vivir en las zonas rurales como es la nuestra, pues yo creo que es el mejor sitio para poder hacerlo.
0: María del Mar, ¿qué es lo más bonito que os han dicho en las últimas horas?
2: Si es que nos han dicho tantas cosas. Mira, tengo el móvil, no te lo vas a creer, colapsado, de mensajes, de llamadas. Ayer bajé a Cazorla, me paraba la gente por el pueblo. Enhorabuena, María del Mar. Es que, no sé, es una explosión de felicidad. Es que nos han dicho tantísimas cosas bonitas. Hay una persona que me dijo una cosa que no voy a olvidar. Me dijo, es que habéis construido el turismo del cariño. Y es verdad, es un nuevo nicho de mercado, turismo del cariño. Y eso sí es verdad que me he quedado con esa frase.
0: Porque es verdad que ahí se irradiaba en esa entrega de premios mucho cariño, se veía como estaba la familia absolutamente implicada, insistimos, un negocio familiar que cumple 25 años y que ha visto recompensado su buen hacer con esta distinción, los premios Jaén Paraíso Interior que entrega la Diputación Provincial de Jaén desde el año 1998. Yo quería terminar, alcalde, haciendo una reflexión, ya que estamos hablando tanto del turismo, y vamos a permitirnos, porque creo que todos nosotros somos oyentes de radio, también esto incluso en la radio lo vendemos muy bien, todo hay que decirlo. Por eso creo que era importante dedicarle estos minutos a una cuestión como esta, alcalde.
1: Sí, por supuesto. Y como bien dice María del Mar, ese concepto del turismo del cariño sintetiza muy bien lo que representa el Hotel El Curro. Porque como decía al principio, en la primera intervención, es que te reciben con los brazos abiertos. La verdad que es un ambiente muy familiar y es un ejemplo perfecto de la calidad que tenemos en nuestro municipio de establecimientos turísticos. El Hotel El Curro cumple 25 años y yo creo que el premio es más que merecido y espero que podamos verlo dentro de otros 25 años y podamos hablar otra vez aquí en la radio sobre ello.
0: Desde luego que sí. Daniel Sánchez, alcalde de La Iruela, María del Mar Oliver, directora del Hotel Restaurante El Curro de la Sierra de Cazorla en Brunchel. Muchas gracias por atender a la Onda Local de Andalucía.
1: Muchas gracias.
2: Muchas gracias. Buenos días.

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1: Bueno, pues bienvenidos a los estudios de Radio Alhama en internet. Arrancamos este repaso tras la introducción que ha hecho nuestro director, Juan Cabezas.
2: Así es, empezamos.
1: Y a ver, imaginemos que cada euro que se gasta viene con un, no sé, un pequeño GPS integrado.
2: Un GPS, claro.
1: Sí, o sea, si se hace una compra en internet, pues se ve en la pantalla cómo ese euro desaparece al instante y se va a miles de kilómetros de distancia.
2: Totalmente, se pierde la vista.
1: Exacto, pero ¿qué pasaría si existiera una forma de hacer que ese euro rebote por las calles del propio pueblo?
2: Creando riqueza real en cada esquina, claro.
1: Eso es. Y justamente esa idea del euro rebotando es el corazón de la noticia que hemos extraído recientemente de la redacción de la web alhama.com. Hablamos de la celebración de la séptima feria del comercio jameño,
2: que tendrá lugar el próximo 4 de octubre en el Paseo del Cisne.
1: Exactamente. Y a ver, si miramos esta noticia desde fuera, bueno, podría parecer simplemente un listado de horarios, ¿no?
2: Sí, actividades lúdicas y ya está.
1: Eso es. Pero si analizamos el fondo, lo que realmente estamos viendo es un laboratorio en vivo de cómo funciona la resiliencia económica de toda una zona y por qué comprar en el comercio local es invertir en el futuro.
2: Vale, pues vamos a analizar esto. Porque, bueno, entiendo que apoyar al comercio de proximidad es algo que siempre se comenta como positivo para los alameños y alameñas.
1: Claro que sí. Y la feria tiene detalles principales muy claros. Hay un horario ininterrumpido de 11 de la mañana a 7 de la tarde, pinta caras infantil, grandes sorteos...
2: Lo típico de un evento para todos los públicos.
1: Sí, sí. Pero siendo críticos, ¿por qué ir allí a comprar en vez de solucionarlo todo con un par de clics desde el sofá? O sea, es como regar las raíces del propio jardín en lugar de regar el jardín de un desconocido.
2: Es una analogía muy buena. Y, a ver, lo fascinante de esto es que no es solo una jornada de compras, es una estrategia brutal de resiliencia económica.
1: ¿Y cómo influye ahí la organización? Porque están implicados entidades como Comalgra, el Ayuntamiento y Caja Rural Granada.
2: Pues influye muchísimo, porque apuestan por la cercanía. Esa cercanía y ese trato humano son elementos que ninguna pantalla digital puede sustituir.
1: Ya, totalmente de acuerdo. Pero aquí hay un dato en la noticia que me sorprende bastante.
2: A ver, cuenta.
1: Pues resulta que hay un servicio de autobús por solo 5 euros. Y atención, porque no es solo el transporte.
2: Ah, no, no. Incluye un plato de arroz.
1: Eso es. Viaje más plato de arroz. Tienen rutas desde Jena, Fornes, Arenas del Rey y Zafarraya. Y yo aquí lanzo el debate.
2: Venga.
1: ¿Es esto, no sé, una simple facilidad logística para atraer clientes y hacer caja? ¿O hay algo más?
2: Pues, a ver, si conectamos esto con el panorama general, la verdad es que esconde un propósito mayor. Ese autobús está eliminando de un plumazo las barreras físicas que aíslan a los pueblos.
1: Claro, que en nuestra zona es un factor importante.
2: Exacto. Lo que hace es unir a los habitantes para compartir no solo la paella, sino la música en directo.
1: Que además toca el grupo Leyu de 4 a 7 de la tarde, si no me equivoco.
2: Eso es. Y al final, transforma un evento comercial en un vínculo social que, literalmente, hace comarca.
1: En definitiva, la lección principal de estas fuentes es que apoyar el comercio de proximidad mantiene vivos los pueblos de la zona.
2: Sin ninguna duda. Y eso deja una pequeña reflexión provocadora para quienes escuchan.
1: A ver.
2: Pues, ¿qué porcentaje de las compras cotidianas que se hacen a través de una fría pantalla se podrían redirigir a los vecinos?
1: Uf, buena pregunta.
2: Porque hacerlo impactaría directamente y de forma inmediata, vamos, en la prosperidad del entorno más cercano. Es para pensarlo.
1: Desde luego que es un gran ejercicio de imaginación para la próxima vez que se vaya a hacer clic en comprar ahora. Bueno, pues seguiremos preparando más noticias publicadas por la redacción de la web alhama.com, todo ello bajo la dirección y guión de Juan Cabezas en el control técnico.
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0: Collar poético de espinelas a la comarca de Alhama de Granada, conciencia e historia. Hoy, Pantano de los Bermejales, canto a un pueblo que persiste. Despierta, pueblo dormido, que tu nombre aún resuena y no hay ruina, ni condena, ni muro que esté vencido. Del pantano al sol erguido se alza el verbo que redime, que la esperanza se anime, que retorne la labranza mientras viva la esperanza. Nunca un pueblo se suprime.
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0: Amigo.
1: Toma tu clave.
0: Como dijo el sabio. La vida es eso que pasa mientras tú haces otros planes.

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0: En Radio Alhama en Internet actualizamos datos de hora y temperatura. 9 de la mañana, 23 minutos. Temperatura media en la zona de Alhama, 17 grados.
1: 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Manuel Juan, febrero del 26.
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2: Poblado y Presa de los Bermejales. Agua que da vida.
3: ¿Conoces la historia del Pantano de los Bermejales? Esta obra cambió para siempre el paisaje de la comarca de Alhama y sus pueblos. La idea de embalsar el río Cacín nació a principios del siglo XX, pero no fue hasta 1947 cuando comenzaron las obras definitivas.
2: Tras años de excavaciones, túneles y hormigonados, el pantano entró en funcionamiento en 1958 y su inauguración oficial, el 29 de abril de 1961, marcó el inicio de una nueva vida para estas tierras.
3: Hoy, el Pantano de los Bermejales es mucho más que agua embalsada. Es progreso, memoria y naturaleza. No solo abastece de agua a la agricultura y es un motor económico para los campos de Granada, sino que también produce energía eléctrica, aportando luz y desarrollo a su comarca.
2: Rodeado por el Parque Natural de las Sierras de Tejeda, Almijara y Alhama, con los impresionantes tajos del cañón del río Cacín y vestigios milenarios como antiguos dólmenes, el pantano es un recordatorio de que el agua es vida y futuro.
3: Un legado que sigue dando vida y esperanza a su tierra y a su gente. Hoy, más que nunca, los Bermejales reivindican vida, memoria y futuro.
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0: En Radio Alhama en Internet actualizamos datos de hora y temperatura. 9 de la mañana, 40 minutos. Temperatura media en la zona de Alhama, 17 grados.
1: Collar poético de espinelas a la comarca de Alhama de Granada, conciencia e historia. Cacín, que brinda con su vaso del neolítico por los actuales talentos de raza y honor. En los tajos se despeña la esencia y fuerza del río, va cincelando con brío las montañas que lo enseña. Cada grieta se hace dueña de linaje y de razón, de esperanza e ilusión que Cacín nunca declina y es bandera que ilumina la conciencia de un bastión.
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1: Saludos desde los estudios de Radio Alhama en internet. Arrancamos la emisión tras la introducción que ha hecho nuestro director Juan Cabezas. Y bueno, en esta ocasión vamos a sumergirnos en un texto publicado recientemente en nuestra web, alhama.com.
2: Exacto. Es un artículo sumamente interesante, titulado La jaula de Gabriel García Márquez. Está firmado por Juan Miguel Ortigosa Palma en la sección El campesino inquieto. Y a ver, la premisa parte de un reto literario sobre un relato donde un carpintero construye la jaula más bella del mundo.
1: Claro, una imagen súper potente.
2: Sí, totalmente. Y el autor toma esa metáfora para diseccionar desde una postura muy crítica, claro, la sociedad contemporánea.
1: Y para llegar a esa metáfora central, o sea, el artículo hace primero un viaje fascinante al origen de la humanidad, porque plantea que las primeras comunidades nómadas experimentaban una libertad auténtica, sobreviviendo gracias a lo que el texto denomina altruismo recíproco. Viendo esta perspectiva, surge una pregunta inevitable. A ver, fue precisamente la llegada de la civilización sedentaria el momento exacto en el que empezamos a forjar los barrotes de nuestra propia jaula.
2: Pues según el análisis del autor, ese es exactamente el punto de partida. La tesis de Ortigosa argumenta que al establecerse y volverse sedentarias las poblaciones, pues hicieron su aparición distintos grupos ventajistas.
3: Grupos de poder, digamos.
2: Eso es. Élites que no usaron únicamente la fuerza bruta, sino que diseñaron herramientas estructurales de control a largo plazo. O sea, financiaron ejércitos, impulsaron religiones mediante castas sacerdotales y crearon leyes a medida.
3: Bueno.
2: Todo con el objetivo, según expone el artículo, de transformar a aquellos nómadas originariamente libres en simples súbditos.
1: Claro, pero a ver, usar ejércitos o la fuerza bruta para controlar a la población es un método muy antiguo. Si la élite actual quiere mantener ese control, pues necesita algo mucho más sutil, ¿no?
2: Desde luego.
1: Y ahí es donde el texto introduce el concepto de la jaula de oro moderna. El autor afirma que los barrotes actuales son invisibles porque, fíjate, están hechos de comodidades.
2: Comodidades como el consumismo.
1: Exacto. Menciona el consumismo extremo, tener el último modelo de móvil o pagar por ver el fútbol. Pero un momento, aquí hay algo que llama mucho la atención del texto.
2: ¿El qué?
1: Pues que el artículo también mete en el mismo saco el sufragio universal y la sanidad pública. O sea, ¿cómo justifica el autor que derechos sociales tan básicos sean parte de esta trampa?
2: A ver, es sin duda la parte más controvertida del planteamiento del autor. Lo que el artículo intenta explicar es que estas instituciones, aunque innegablemente beneficiosas en la superficie, pues funcionan dentro del sistema como mecanismos de pacificación.
3: O sea, como un calmante para la población.
2: Claro, porque al proveer ciertas garantías mínimas y opciones limitadas, como depositar un voto cada ciertos años, pues se genera una ilusión de libertad absoluta. Y de esta manera la sociedad se acomoda.
3: Ya, y deja de quejarse.
2: Exacto. Según el texto, se pierde el impulso de cuestionar problemas estructurales más profundos y se opera bajo una falsa sensación de control sobre el propio destino.
1: Uf, eso cambia bastante la perspectiva, la verdad. Hace que uno mire los dispositivos y comodidades que usamos a diario de una forma, bueno, muy distinta.
2: Totalmente.
1: Porque cuando se ven inmensas colas para comprar el último aparato tecnológico, la duda que deja en el aire esta reflexión es si la gente está adquiriendo una herramienta útil o si en el fondo está pagando por el mantenimiento de su propia celda.
2: Y fíjate que esa ilusión de control nos lleva a la idea más dura del artículo, que es la ignorancia funcional. El autor argumenta que el sistema utiliza los grandes medios de comunicación, las redes sociales y, más recientemente, la inteligencia artificial, pues para adormecer el pensamiento crítico.
1: Como cuando a un caballo de carreras le ponen anteojeras, ¿no?
2: Tal cual. El artículo sostiene que el sistema entrena a las personas para ser profesionales técnicamente brillantes, muy enfocados hacia adelante en su trabajo.
3: Pero sin mirar a los lados.
2: Eso es. Esas anteojeras digitales y mediáticas impiden a la población cuestionar, por ejemplo, cómo se reparte la riqueza o quién posee realmente la propiedad privada de los recursos, siempre según la visión del autor.
1: Es fascinante. Y para ilustrar esa anestesia social de forma gráfica, el texto rescata una anécdota. Sobre una obra de teatro vanguardista del año 1974.
2: Ah, sí, El mercado del agua.
1: Exactamente. En la escena, un pajarito vive dentro de una inmensa jaula de oro con todos los lujos imaginables. Jacuzzi, televisión, aire acondicionado. Pero cuando por fin se le abre la puerta y se le ofrece escapar, el pájaro se niega en rotundo a salir.
2: Porque dice que vive demasiado bien ahí dentro, ¿verdad?
1: Eso es. Sencillamente afirma que vive demasiado bien.
2: Pues es una imagen que deja una idea final bastante inquietante para la reflexión de los oyentes, especialmente porque el autor expresa el temor de que esta dinámica social sea ya completamente irreversible.
1: Uf, esperemos que no.
2: Claro, pero si la estupidez y la distracción modernas están tan bien decoradas y resultan tan sumamente confortables, queda la duda. Es posible que el mayor peligro no sea estar encerrados, sino haber olvidado por completo cómo se siente el deseo de volar.
1: Madre mía. Con esa provocadora pregunta, cerramos esta exploración. Seguiremos preparando más noticias y artículos publicados por la redacción de nuestra web, alhama.com, bajo la dirección y guión de Juan Cabezas
3: en el control técnico.
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0: En Radio Alhama en Internet actualizamos datos de hora y temperatura. 10 de la mañana, 23 minutos. Temperatura media en la zona de Alhama, 17 grados.
1: Fornes, pueblo bellísimo situado en la comarca de Alhama de Granada, conserva vestigios de la muralla íbera de su génesis.
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14: Mami, yo con esto quiero decirte que agradezco tu amistad, pero yo en realidad quisiera estar contigo. 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

0: Muchas gracias.
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3: Arenas del Rey.
4: Si buscas un lugar donde la historia, la naturaleza y las tradiciones se entrelazan, descubre Arenas del Rey.
3: Situado en la comarca de Alhama de Granada, este municipio destaca por su profunda identidad histórica y su entorno natural de gran valor.
4: Ubicado en el valle del río Cacín, que nace en su término municipal, su territorio ha estado habitado desde la antigüedad, con presencia romana y musulmana, hasta su reorganización tras la Reconquista.
3: La historia de Arenas del Rey quedó marcada de manera decisiva por el terremoto del 25 de diciembre de 1884, que destruyó prácticamente todo el municipio. Gracias a la solidaridad nacional y al apoyo de la corona, el pueblo fue reconstruido a finales del siglo XIX, con un nuevo trazado urbano, convirtiéndose en un símbolo de superación.
4: En 1973, Arenas del Rey se fusionó administrativamente con los municipios de Fornes y Jatar, aunque ambos recuperaron posteriormente su independencia, dejando a Arenas del Rey con su actual delimitación territorial.
3: Hoy, Arenas del Rey mantiene una población vinculada al medio rural, con una economía basada tradicionalmente en la agricultura de vega, especialmente el olivar y el almendro, y en los últimos años en el turismo rural y de naturaleza.
4: Un elemento clave del municipio es el Pantano de los Bermejales, inaugurado en 1958, que se ha consolidado como un espacio de referencia para actividades recreativas, deportivas y medioambientales. Su entorno natural ofrece oportunidades para el turismo rural, la observación de la naturaleza y la práctica de deportes acuáticos, convirtiéndose en un recurso importante tanto para el ocio como para la conservación del paisaje.
3: En su término municipal también se encuentra el punto de información de la Resinera, dentro del Parque Natural de las Sierras de Tejeda, Almijara y Alhama, que ofrece a los visitantes orientación y recursos para explorar este valioso entorno natural.
4: Arenas del Rey combina historia, naturaleza y tradición, ofreciendo un entorno único para vivir y disfrutar.
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0: En Radio Alhama en Internet actualizamos datos de hora y temperatura. 10 de la mañana, 43 minutos. Temperatura media en la zona de Alhama, 18 grados. 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
2: 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Cruzando el mar de la vida llegan a nuestras fronteras, hacinados en pateras cada nueva amanecida. 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No neguemos por clemencia lo que es humano deber, que es injusto proceder la maldita indiferencia.
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1: Reino de Granada, viernes 2 de octubre. Octubre, mes de sementeras, dice el refrán. Con la primera lluvia de octubre, siembra y cubre. Las cabañuelas pronostican un otoño-invierno de lluvias generosas, abundantes, temporales y nevadas copiosas. Dios quiera que sea así. Felicitamos a los ángeles custodios, a Tomás y Guillermo. El arte de la libertad, así denomino la espinela. Ser uno mismo es destino, sin renunciar al respeto. Hacer del deber precepto y del civismo camino. Cuando el poder es vecino del que reclama igualdad, la justicia y la verdad hacen posible el vivir. Educar para servir es sembrar la libertad. Manuel Juan, octubre del 26.
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2: Saludos desde los estudios de Radio Alhama en internet. Bueno, tomamos la palabra tras la introducción que ha hecho el director, Juan Cabezas, para analizar una noticia muy llamativa.
3: Eso es.
2: A ver, recientemente el periodista Jesús Pérez Peregrina publicaba un artículo en la web alhama.com sobre un evento bastante peculiar.
3: Sí, en Los Bermejales.
2: Exacto, en Los Bermejales. Es un lugar donde la literatura pues ha decidido abandonar el papel, literalmente.
3: Es que es una propuesta que rompe los esquemas. O sea, se trata de adentrarse en lo que han bautizado como el bosque de la poesía de Bermejales.
2: Suena muy bien.
3: Sí. Joaquín Martín Quirosa y el grupo Sakura Teatro, donde participan también Fernando Guesa y Aurora Hernández, pues han creado algo distinto.
2: Claro, no es el típico recital.
3: Qué va. No es un simple recital literario. Es, digamos, proponer un espacio físico y sonoro donde el verso se funde de forma absoluta con la naturaleza.
2: Pues resulta muy interesante analizar cómo evoluciona esta iniciativa. Es casi como un sistema de raíces biológicas buscando su terreno.
4: Totalmente.
2: Porque, claro, el proyecto Azul Calado no nació directamente ahí.
4: Uh-huh.
2: O sea, encontró sus primeras voces en Jayena.
4: Uh-huh, sí.
2: Y luego viajó expandiéndose hasta Alicante. Digamos, probando diferentes acústicas.
3: Hasta echar raíces.
2: Eso es. Antes de echar raíces definitivas en Los Bermejales. Pero, a ver, aquí surge una duda intelectual bastante lógica.
3: A ver, ¿cuál es?
2: Pues, sacar la poesía al aire libre. A ver, no es simplemente leer un texto sentados en un banco del parque.
3: Claro, no tiene nada que ver.
2: Pero al abandonar su hábitat natural, que asumimos es el libro impreso, la pregunta es si se transforma de verdad el significado de esas palabras.
3: O si es solo el entorno.
2: Exacto. O si el entorno obliga a prestar más atención.
3: Pues a ver, la percepción humana funciona de forma muy diferente al aire libre. No es una simple cuestión de poner un decorado bonito.
2: Ya.
3: La respuesta profunda a ese debate, de hecho, está en los propios versos del poema Un bosque de poesía, de Joaquín Martín Quirosa.
2: ¿Ah, sí? ¿Y qué dice?
3: Pues él compara la palabra cuando se llena de luz en plena naturaleza con un dolmen capaz de soportar toda existencia.
2: Un dolmen.
3: Claro. Y si se analiza bien la imagen visual, pues un dolmen es piedra pura, pesada, inamovible.
2: Sí, una estructura megalítica. Claro.
3: Exacto. En la ciudad, un poema a menudo se percibe como algo frágil, como, no sé, un simple texto de papel.
2: Y que se lo lleva el viento.
3: Eso es. Sin embargo, en el bosque, la ausencia de ruido urbano y esa quietud visual, pues le devuelven un peso casi prehistórico a cada sílaba.
2: Qué buena imagen.
3: Y por eso, el mensaje central del autor afirma que ahora que la poesía lo inunda todo, renace la conciencia del asombro.
2: El asombro, claro.
3: Al quitar ese filtro constante del estrés diario, pues lo que habitualmente parece frágil recupera de pronto todo su poder de impacto sobre quien escucha.
2: Claro, porque el paisaje entero actúa como una especie de, digamos, caja de resonancia natural que limpia la mente de distracciones.
3: Uh-huh, así es.
2: Y eso me deja una reflexión final bastante provocadora a raíz de este artículo.
3: A ver.
2: Pues si la naturaleza tiene esa capacidad de amplificar de esta manera la comprensión de la belleza,
3: sí,
2: y de la fragilidad a través de unos simples versos, la pregunta es cuánta claridad mental se pierde de forma constante al vivir rodeados casi exclusivamente de asfalto en el día a día.
3: Pues es una pregunta enorme. Y creo que conviene dejarla resonando un buen rato.
2: Totalmente.
3: Con esta reflexión nos despedimos. Seguiremos preparando más noticias publicadas por la redacción de nuestra web, alhama.com, bajo la dirección y guión de Juan Cabezas en el control técnico.
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0: En Radio Alhama en Internet actualizamos datos de hora y temperatura. 11 de la mañana, 21 minutos. Temperatura media en la zona de Alhama, 20 grados.
1: 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A El Almendral, Simas, Polge y rutas de aventura. Dicen que en noches calladas la sierra sale a su encuentro y el eco trae el aliento de reinas enamoradas. Por las cimas encantadas pasan sombras sin final, y ese rumor terrenal, que es alma de zafarraya, se eleva cual atalaya para ver el almendral.
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2: El Almendral, de Zafarraya.
3: Desde el corazón del llano de Zafarraya, en la comarca de Alhama de Granada, te invitamos a descubrir El Almendral, una joya rural que combina historia, tradición y convivencia.
2: Esta pedanía de Zafarraya conecta pasado y presente, desde los vestigios de una antigua torre árabe hasta la vitalidad de sus fiestas en honor a San José, cada 19 de marzo.
3: Aquí, generaciones de agricultores y pastores han tejido su vida alrededor de la tierra, siendo uno con ella.
2: Un pasado con profundas raíces. Tras la conquista de Granada, estas tierras fueron escenario de disputas históricas por su riqueza, con episodios como el histórico incendio de las Chozas del Almendral en 1821.
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0: En Radio Alhama en Internet actualizamos datos de hora y temperatura. 11 de la mañana, 42 minutos. Temperatura media en la zona de Alhama, 20 grados.
1: 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Hoy, Pantano de los Bermejales, canto a un pueblo que persiste. Despierta, pueblo dormido, que tu nombre aún resuena y no hay ruina, ni condena, ni muro que esté vencido. Del pantano al sol erguido se alza el verbo que redime, que la esperanza se anime, que retorne la labranza mientras viva la esperanza. Nunca un pueblo se suprime.
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1: Oda a mis nietos el origen. Emilio, escucha despacio. Yo nací en Alhama un día, cuando la tarde caía sonó el reloj del palacio. Tu bisabuela, muy despacio, me sostuvo entre sus brazos. De su bondad di los pasos, de su fe tomé el aliento. Si hoy soy lo que tú estás viendo, es su amor dado en abrazos. Manuel Juan, febrero del 26.
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0: 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En la voz de Manuel Juan García Ruiz.
1: Reino de Granada. Viernes 2 de octubre. Octubre, mes de sementeras, dice el refrán. Con la primera lluvia de octubre, siembra y cubre. Las cabañuelas pronostican un otoño-invierno de lluvias generosas, abundantes, temporales y nevadas copiosas. Dios quiera que sea así. Felicitamos a los ángeles custodios, a Tomás y Guillermo. El arte de la libertad, así denomino a la espinela. Ser uno mismo es destino, sin renunciar al respeto. Hacer del deber precepto y del civismo camino. Cuando el poder es vecino del que reclama igualdad, la justicia y la verdad hacen posible el vivir. Educar para servir es sembrar la libertad. Manuel Juan, octubre del 26.
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2: Saludos desde los estudios de Radio Alhama en Internet. Arrancamos la emisión tras la introducción que ha hecho nuestro director, Juan Cabezas. Y bueno, en esta ocasión vamos a sumergirnos en un texto publicado recientemente en nuestra web, alhama.com.
3: Exacto. Es un artículo sumamente interesante, titulado La jaula de Gabriel García Márquez. Está firmado por Juan Miguel Ortigosa Palma en la sección El campesino inquieto. Y a ver, la premisa parte de un reto literario sobre un relato donde un carpintero construye la jaula más bella del mundo.
2: Claro, una imagen súper potente.
3: Sí, totalmente. Y el autor toma esa metáfora para diseccionar, desde una postura muy crítica, claro, la sociedad contemporánea.
2: Y para llegar a esa metáfora central, o sea, el artículo hace primero un viaje fascinante al origen de la humanidad, porque plantea que las primeras comunidades nómadas experimentaban una libertad auténtica, sobreviviendo gracias a lo que el texto denomina altruismo recíproco. Viendo esta perspectiva, surge una pregunta inevitable. A ver, fue precisamente la llegada de la civilización sedentaria el momento exacto en el que empezamos a forjar los barrotes de nuestra propia jaula?
3: Pues según el análisis del autor, ese es exactamente el punto de partida. La tesis de Ortigosa argumenta que al establecerse y volverse sedentarias las poblaciones, pues hicieron su aparición distintos grupos ventajistas.
4: Grupos de poder, digamos.
3: Eso es. Élites que no usaron únicamente la fuerza bruta, sino que diseñaron herramientas estructurales de control a largo plazo. O sea, financiaron ejércitos, impulsaron religiones mediante castas sacerdotales y crearon leyes a medida.
4: Bueno.
3: Todo con el objetivo, según expone el artículo, de transformar a aquellos nómadas originariamente libres en simples súbditos.
4: Claro, pero a ver, usar ejércitos o la fuerza bruta para controlar a la población es un método muy antiguo. Si la élite actual quiere mantener ese control, pues necesita algo mucho más sutil, ¿no?
3: Desde luego.
2: Y ahí es donde el texto introduce el concepto de la jaula de oro moderna. El autor afirma que los barrotes actuales son invisibles porque, fíjate, están hechos de comodidades.
3: Comodidades como el consumismo.
2: Exacto. Menciona el consumismo extremo. Tener el último modelo de móvil o pagar por ver el fútbol. Pero un momento. Aquí hay algo que llama mucho la atención del texto.
3: ¿El qué?
2: Pues que el artículo también mete en el mismo saco el sufragio universal y la sanidad pública. O sea, ¿cómo justifica el autor que derechos sociales tan básicos sean parte de esta trampa?
3: A ver, es sin duda la parte más controvertida del planteamiento del autor. Lo que el artículo intenta explicar es que estas instituciones, aunque innegablemente beneficiosas en la superficie, pues funcionan dentro del sistema como mecanismos de pacificación.
4: O sea, como un calmante para la población.
3: Claro, porque al proveer ciertas garantías mínimas y opciones limitadas, como depositar un voto cada ciertos años, pues se genera una ilusión de libertad absoluta. Y de esta manera la sociedad se acomoda.
4: Ya, y deja de quejarse.
3: Exacto. Según el texto, se pierde el impulso de cuestionar problemas estructurales más profundos y se opera bajo una falsa sensación de control sobre el propio destino.
4: Uf, eso cambia bastante la perspectiva, la verdad. Hace que uno mire los dispositivos y comodidades que usamos a diario de una forma, bueno, muy distinta.
3: Totalmente.
4: Porque cuando se ven inmensas colas para comprar el último aparato tecnológico, la duda que deja en el aire esta reflexión es si la gente está adquiriendo una herramienta útil o si en el fondo está pagando por el mantenimiento de su propia celda.
3: Y fíjate que esa ilusión de control nos lleva a la idea más dura del artículo, que es la ignorancia funcional. El autor argumenta que el sistema utiliza los grandes medios de comunicación, las redes sociales y, más recientemente, la inteligencia artificial, pues para adormecer el pensamiento crítico.
4: Como cuando a un
2: caballo de carreras le ponen anteojeras, ¿no?
3: Tal cual. El artículo sostiene que el sistema entrena a las personas para ser profesionales técnicamente brillantes, muy enfocados hacia adelante en su trabajo.
2: Pero sin mirar a los lados.
3: Eso es. Esas anteojeras digitales y mediáticas impiden a la población cuestionar, por ejemplo, cómo se reparte la riqueza o quién posee realmente la propiedad privada de los recursos, siempre según la visión del autor.
2: Es fascinante. Y para ilustrar esa anestesia social de forma gráfica, el texto rescata una anécdota. Sobre una obra de teatro vanguardista del año 1974.
3: Ah, sí, El mercado del agua.
2: Exactamente. En la escena, un pajarito vive dentro de una inmensa jaula de oro con todos los lujos imaginables. Jacuzzi, televisión, aire acondicionado. Pero cuando por fin se le abre la puerta y se le ofrece escapar, el pájaro se niega en rotundo a salir.
3: Porque dice que vive demasiado bien ahí dentro, ¿verdad?
2: Eso es. Sencillamente afirma que vive demasiado bien.
3: Pues es una imagen que deja una idea final bastante inquietante para la reflexión de los oyentes, especialmente porque el autor expresa el temor de que esta dinámica social sea ya completamente irreversible.
2: Uf, esperemos que no.
3: Claro, pero si la estupidez y la distracción modernas están tan bien decoradas y resultan tan sumamente confortables, queda la duda. Es posible que el mayor peligro no sea estar encerrados, sino haber olvidado por completo cómo se siente el deseo de volar.
2: Madre mía. Con esa provocadora pregunta, cerramos esta exploración. Seguiremos preparando más noticias y artículos publicados por la redacción de nuestra web, alhama.com, bajo la dirección y guión de Juan Cabezas, en el control técnico.
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0: En Radio Alhama en Internet actualizamos datos de hora y temperatura. 12 del mediodía, 23 minutos. Temperatura media en la zona de Alhama, 21 grados. 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
2: Játar, un rincón pequeño con alma grande.
3: Al pie de la sierra que lleva su nombre, en el sur de la comarca de Alhama, se encuentra Játar, un municipio pequeño en extensión, apenas 9,57 kilómetros cuadrados, pero grande en historia, cultura y tradición.
2: Sus raíces se remontan a épocas prerromanas, según la tradición oral y crónicas locales. Durante siglos, la vida de sus habitantes giró en torno al campo y la ganadería, conservando costumbres que hoy se celebran con orgullo.
3: La iglesia parroquial de San Roque y la Virgen del Rosario, construida entre los siglos XVI y XVIII, es uno de los tesoros históricos del municipio.
2: El terremoto de 1884 marcó un antes y un después. La ayuda de la prensa y entidades de Barcelona permitió reconstruir barrios enteros, dando lugar al barrio de Cataluña, con calles nombradas según las capitales catalanas y la Plaza de Cataluña, símbolo de un vínculo histórico que perdura.
3: Tras su fusión con Arenas del Rey y Fornes en 1973, Játar recuperó su independencia en 2015, convirtiéndose en el municipio número 171 de la provincia de Granada.
2: Hoy, Játar vive también de cultura y festividad. La Feria Mayor en agosto y la Feria de octubre reúnen a vecinos y visitantes en torno a tradiciones centenarias, reforzando su identidad local.
3: Descubre Játar, donde historia, cultura y encanto se combinan en un entorno auténticamente andaluz, reflejo del orgullo y la identidad de sus habitantes.
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0: En Radio Alhama en Internet actualizamos datos de hora y temperatura. 12 del mediodía, 42 minutos. Temperatura media en la zona de Alhama, 21 grados.
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1: Reino de Granada. Viernes 2 de octubre. Octubre, mes de sementeras, dice el refrán. Con la primera lluvia de octubre, siembra y cubre. Las cabañuelas pronostican un otoño-invierno de lluvias generosas, abundantes, temporales y nevadas copiosas. Dios quiera que sea así. Felicitamos a los ángeles custodios, a Tomás y Guillermo. El arte de la libertad, así denomino a la espinela. Ser uno mismo es destino, sin renunciar al respeto. Hacer del deber precepto y del civismo camino. Cuando el poder es vecino del que reclama igualdad, la justicia y la verdad hacen posible el vivir. Que educar para servir es sembrar la libertad. Manuel Juan, octubre del 26.
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2: Saludos desde los estudios de Radio Alhama en Internet. Arrancamos retomando la emisión tras la introducción que acaba de hacer nuestro director, Juan Cabezas.
3: Así es. Un saludo muy grande para toda nuestra audiencia.
2: Y bueno, queríamos hablar de algo que hemos leído recientemente en la redacción de Alhama.com sobre nuestro equipo cadete. Porque, a ver, imagínate la situación.
3: Cuéntame, que me tienes intrigado.
2: Partido decisivo, hay un montón de tensión. Y en lugar de que los chavales solo escuchen al entrenador, pues de repente miran al círculo y ven a sus propias familias participando en el grito de guerra del equipo.
4: ¡Venga, vamos!
5: ¡Ya es Zuma! ¡Ya es Zuma! ¡Ya es Zuma! ¡Ya es Zuma! ¡Ya es Zuma! ¡Ya es Zuma! ¡Ya es Zuma! ¡Ya es Zuma!
3: Madre mía, es que eso es una pasada. Y sí, es exactamente lo que vimos con la Unión Deportiva Alhama Cadete, que acaba de sumar sus primeros 3 puntos de la temporada de una forma, la verdad, muy brillante.
2: Claro, claro, una victoria espectacular sobre el césped.
3: Sí, pero fíjate que lo que más nos ha dejado pensando a todos no son los goles en sí. O sea, es esa brutal lección de valores que descolocó a todo el mundo justo antes de que el árbitro pitara el inicio.
2: Bueno, a ver, para ponernos en contexto, porque el arranque del partido fue un auténtico vendaval alameño.
3: Totalmente. Salieron súper enchufados al campo.
2: Sí, tanto que Hugo abrió la lata en el mismísimo primer minuto de juego. Pero luego viene lo que de verdad me vuela la cabeza.
3: Ya, el empate de ellos.
2: Exacto. El Granada 74 empata el encuentro en el minuto 10. Y claro, en estas categorías te marcan un gol así de rápido y los chavales se suelen venir abajo, ¿no?
3: Claro, se hunden anímicamente, sí, suele pasar.
2: Pero es que no perdieron los papeles. O sea, ¿de dónde sacaron esa resiliencia?
3: Pues, a ver, ahí está la clave de este partido, porque en lugar de desorganizarse o caer en pánico por ese empate temporal, tiraron de pura madurez. O sea, no perdieron la posición en ningún momento.
2: ¡Qué bárbaro!
3: Mantuvieron la calma de una forma increíble y, bueno, confiaron en su bloque. Y eso provocó un efecto dominó brutal.
2: Sí, sí, porque apenas 3 minutos después, Vicente les volvió a poner por delante en el marcador.
3: Eso es. Y claro, ese gol destrozó por completo la moral del rival. A partir de ahí, la segunda parte fue, vamos, un festival de buen juego.
2: Una auténtica locura.
3: Vimos una ráfaga ofensiva impecable. Más goles de Vicente, luego de Pablo y también de Javier Molina.
2: Y aunque luego el Granada 74 maquilló un poco el resultado al final con un par de tantos de Rubén.
3: Sí, bueno, pero ese 6-3 definitivo refleja clarísimamente que el equipo local tenía el control total. Sobre todo a nivel mental, que es lo más difícil.
2: Claro, claro. Es que viendo cómo le dieron la vuelta a la tortilla y cómo mantuvieron el temple, pues uno tiene que preguntarse de dónde sale esa fortaleza psicológica.
3: Exacto. Ahí está el tema.
2: Y eso nos lleva directamente a esa imagen previa al pitido inicial. Porque, sinceramente, cuando leí en alhama.com que el míster metió a los padres en la charla técnica, pues yo pensé, madre mía, esto va a añadir muchísima presión a los chavales.
3: Ya, ya, es que ya sabemos cómo se ponen a veces las gradas.
2: Exactamente. Pero parece que el efecto fue todo lo contrario, ¿no?
3: Totalmente, porque es que eso lo cambia todo. O sea, esa reunión no fue para meter presión táctica, fue para sellar una especie de pacto de equipo.
2: Un pacto que va más allá del césped, entiendo.
3: Exacto. Y conecta directamente con la filosofía del club, que es competir limpio y tener un respeto absoluto por los técnicos, los árbitros y los rivales.
2: ¡Qué gran iniciativa!
3: Y al meter a las familias en ese grito conjunto, pues están rompiendo esa barrera tóxica que a veces, lamentablemente, hay entre la grada y el campo.
2: Claro, de repente se convierte en un compromiso de todos.
3: Eso es. El mensaje es clarísimo. O sea, el objetivo no es únicamente crear buenos futbolistas, sino formar personas con mayúsculas y fomentar el compañerismo desde la base.
2: Que es fundamental en estas edades.
3: Y esto es vital ahora que miran al futuro. porque con estos tres primeros puntos en el bolsillo, la plantilla y el cuerpo técnico ya tienen la mente puesta en su próximo desplazamiento.
2: Que, por cierto, será bastante duro contra el Atarfe.
3: Muy duro, sí. Pero van con esa idea grabada a fuego. O sea, van a competir, a disfrutar y a crecer juntos. Pase lo que pase en el marcador.
2: Totalmente de acuerdo. Y bueno, dejamos a quienes nos escuchan con esta reflexión final, porque viendo los lamentables episodios de tensión que a veces ensucian el deporte base por todas partes, ¿podría ser este modelo de involucrar directamente a las gradas y responsabilizar a las familias la clave para erradicar el problema?
3: Desde luego que es para darle una buena vuelta.
2: Pues sí. Así que nos despedimos por ahora, pero seguiremos preparando más noticias publicadas por la redacción de la web alama.com, siempre bajo la dirección y guión de Juan Cabezas en el control técnico. Hasta la próxima.
3: Un saludo y hasta la próxima.
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2: En Radio Lama en Internet actualizamos datos de hora y temperatura. 1:00 p.m, 21 minutos. Temperatura media en la zona de Alhama, 22 grados.
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0: soy Peter, el niño que nunca crece. Jaja, Maki.
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1: En Radio Alhama en Internet actualizamos datos de hora y temperatura. 1:42. Temperatura media en la zona de Alhama, 22 grados.
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5: Hola, amantes de la historia. Hoy me sumerjo en la fascinante historia detrás de la reina Isabel I de Castilla, o como muchos de vosotros la conocéis, Isabel la Católica, y la leyenda de sus joyas empeñadas. Muchos creen que la reina Isabel empeñó sus joyas para financiar los viajes de Colón. Pero esa no es toda la verdad. Si bien es cierto que apoyó a Colón, sus joyas en realidad jugaron un papel crucial en la Guerra de Granada, específicamente para la conquista de Alhama en 1482. Entonces, ¿por qué Alhama? Capturar Alhama fue una movida estratégica en la lucha contra el reino nazarí de Granada. Una vez que Alhama fue asegurada el 28 de febrero de 1482, Isabel y su esposo, Fernando, reconocieron su importancia y ordenaron su defensa a toda costa. Isabel estaba profundamente comprometida con esta causa. Incluso se mudó a Córdoba, a pesar de estar embarazada, para supervisar la defensa y el aprovisionamiento de Alhama. Y sí, empeñó sus joyas para financiar este esfuerzo. Pero eso no es todo. También consiguió 100.000 florines de oro del Papa Sixto IV y solicitó préstamos de casi 3 millones de maravedíes a ciudades como Burgos. Su participación no se limitó solo al apoyo financiero. Fundó 3 iglesias en Alhama, incluyendo Santa María de la Encarnación, y estableció el primer hospital de sangre o hospital de campaña, marcando un momento significativo en la historia de la medicina militar. Los esfuerzos de Isabel fueron reconocidos por el Papa, quien declaró la Guerra de Granada una cruzada. Otorgó a Alhama privilegios como exenciones de impuestos y el título de Muy Noble y Leal Ciudad. Y en 2021, Alhama homenajeó a Isabel con un monumento, conmemorando sus contribuciones a la ciudad.
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1: Reino de Granada, viernes 2 de octubre. Octubre, mes de sementeras, dice el refrán. Con la primera lluvia de octubre, siembra y cubre. Las cabañuelas pronostican un otoño-invierno de lluvias generosas, abundantes, temporales y nevadas copiosas. Dios quiera que sea así. Felicitamos a los ángeles custodios, a Tomás y Guillermo. El arte de la libertad, así denomino a la espinela. Ser uno mismo es destino, sin renunciar al respeto. Hacer del deber precepto y del civismo camino. Cuando el poder es vecino del que reclama igualdad, la justicia y la verdad hacen posible el vivir. Que educar para servir es sembrar la libertad. Manuel Juan, octubre del 26.
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2: Saludos desde los estudios de Radio Alhama en internet. Bueno, arrancamos directamente con los contenidos tras la introducción que ha hecho nuestro director, Juan Cabezas. Uh-huh. En esta ocasión traemos un análisis de una noticia bastante curiosa, extraída de la web alhama.com. Es sobre la inauguración de la exposición El valor de lo cotidiano. Y la verdad, me quedo asombrado al pensar que el 51% de la fuerza laboral de una comunidad pueda casi desaparecer de los registros.
3: Ya, es que es tela. Ni una mención, ni un reconocimiento económico. Y a ver, esa es precisamente la misión de esta charla. Queremos desgranar cómo esta muestra no se limita a colgar unas fotos bonitas por pura nostalgia.
2: Claro, no es solo mirar al pasado.
3: Qué va, qué va.
4: Rescata el motor económico y social que de verdad sostuvo a la comarca. Es sacar a la luz un esfuerzo histórico de las alameñas que pasaba totalmente desapercibido porque erróneamente se etiquetaba como simples tareas domésticas.
3: Exacto, como si fuera algo menor en lugar de infraestructura vital, ¿verdad? Hay que cambiar esa perspectiva ya. Fíjate que a veces caemos en el cliché de decir ¡ay, qué duro era ir a lavar al río porque no había lavadoras!
4: Sí, sí, se romantiza un poco.
3: Totalmente. Y eso reduce el impacto real. En realidad, estas mujeres funcionaban como un departamento de logística, sanidad y mantenimiento operativo las 24 horas.
4: Y a coste cero, no lo olvidemos.
3: Exacto.
4: Mantener un huerto o cuidar de toda una red familiar sin tecnología no era una simple anécdota. Era el cimiento invisible que permitía que la economía formal existiera.
3: Uh-huh. Y eso conecta directamente con lo que plantea Alina Magdalena Strong desde la asociación Alhama Sana, Asana. Ella señala que el problema histórico de este trabajo es que carecía de la épica tradicional.
4: Claro, no había grandes batallas ni medallas.
3: Eso es. Uh-huh. Ni inauguraciones con cinta roja. Era una labor basada en la repetición constante. Alimentar a los animales, cuidar a los mayores, sostener a los niños. Uh-huh. Y claro, el mantenimiento continuo es invisible por naturaleza. Solo nos damos cuenta de que existe cuando alguien deja de hacerlo y todo colapsa.
4: Y todo se viene abajo, claro.
3: Pero, a ver, ahí me surge un conflicto al analizar el montaje de la exposición. Porque si era un trabajo tan rutinario e invisible, del que casi nadie presumía, ¿y cómo es posible crear un archivo visual sobre ello?
4: Pues ese es el verdadero logro de esta criba. No buscaban retratos posados, buscaban el rastro de esa economía sumergida.
3: Es que reducir un volumen de 4.000 imágenes a una selección final de 150 tiene que ser titánico.
4: Lo fue, te lo aseguro. Implicaba leer entre líneas en los álbumes familiares para encontrar esos momentos de acción real. Y para que ese relato funcione visualmente, la restauración fotográfica que ha hecho Trini Ruiz Retamero ha sido crucial.
3: Un trabajo minucioso.
4: Muchísimo. Es que no solo limpió papel antiguo, restauró los rostros de quienes sostenían a la comunidad. Y a esto se suman los enseres cedidos por los vecinos, que actúan casi como las herramientas industriales de esa fábrica invisible.
3: Al final, quien entra a la Galería del Carmen se encuentra con una sorpresa enorme. Porque sí, están las clásicas escenas en los lavaderos o en las matanzas.
4: Pero el relato va mucho más allá del ámbito privado.
3: Eso es. Hay un testimonio visual de alameñas al frente de negocios locales, dirigiendo comercios de comestibles o talleres. Rompe de golpe el mito de que su influencia no salía de casa.
4: Y también queda reflejada la cohesión comunitaria en bodas, bautizos, carnavales. Lo interesante de incluir esos momentos de celebración es que demuestran que ellas también eran el pegamento social de los pueblos.
3: Las que mantenían viva la red de relaciones, claro.
4: Exacto. Y lo más destacable ahora mismo, yo me quedo maravillada con esto, es ver cómo las mujeres rurales de las nuevas generaciones están recogiendo este legado,
3: Ya no se ve como una carga del pasado.
4: Para nada. Lo asumen con un orgullo inmenso y con un reconocimiento mucho mayor en la actualidad.
3: Es una reivindicación absolutamente necesaria. Bueno, para quienes deseen sumergirse en esta historia, vamos a repasar los datos clave. La exposición se enmarca en el Año Internacional de la Mujer Agricultora de la ONU y estará en la Galería del Carmen hasta el próximo 9 de octubre, en horario de mañana de 10 a 14 horas.
4: Hay tiempo para ir.
3: Sí. Y para cerrar, dejo una reflexión inevitable en el aire. Si dentro de un siglo se hiciera una exposición sobre lo cotidiano de nuestra época actual, ¿qué tareas invisibles que ahora damos por sentadas saldrían finalmente a la luz?
4: Ostras, pues es una incógnita fascinante para dejar en el aire, desde luego. Por el momento toca despedirse, pero seguiremos preparando más noticias publicadas por la redacción de la web alhama.com bajo la dirección y guión de Juan Cabezas en el control técnico.
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0: Oda a mis nietos, el origen. Emilio, escucha despacio. Yo nací en Alhama un día, cuando la tarde caía sonó el reloj del palacio. Tu bisabuela, muy despacio, me sostuvo entre sus brazos. De su bondad di los pasos, de su fe tomé el aliento. Si hoy soy lo que tú estás viendo, es su amor dado en abrazos. Manuel Juan, febrero del 26.
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1: En Radio Alhama en Internet actualizamos datos de hora y temperatura. 2 de la tarde, 22 minutos. Temperatura media en la zona de Alhama, 23 grados.
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2: Jaena en el terremoto de 1884.
3: El 25 de diciembre de 1884, a las 21:08 horas, un violento terremoto sacudió el sur de España. Con epicentro en Arenas del Rey, en la comarca granadina de Alhama, el sismo tuvo una magnitud entre 6,2 y 6,7 grados y duró alrededor de 20 segundos, devastando más de 100 localidades en Granada y Málaga.
4: Las estimaciones históricas sitúan el total de fallecidos entre 800 y 1.200 personas,
5: con alrededor de 1.500 a 1.600 heridos y miles de casas destruidas o gravemente dañadas.
4: En Jaena, la sacudida fue intensa. Más del 58% de sus viviendas quedaron destruidas o muy dañadas. El pueblo lamentó decenas de víctimas mortales y heridos graves, y las réplicas continuaron hasta mediados de enero.
3: La prensa de la época describió un panorama desolador. Según El Día, Madrid, 31 de diciembre de 1884,
5: el espectáculo que ofrece el pueblo de Jaena es aterrador. Los heridos, que son muchos y graves, se hallan abandonados. Carecen de agua. El río ha quedado seco a causa de las grietas que abrió el terremoto.
3: Semanas después, el 19 de enero de 1885, Mariano Arauz, periodista de El Liberal, llegó al pueblo y relató:
5: más de la mitad de las casas totalmente destruidas. De las que quedaban, pocas eran seguras, y ni la iglesia escapó a las ruinas. Las familias dormían a la intemperie bajo la nieve, sin medicinas ni alimentos suficientes.
3: Se esperaba la visita del rey Alfonso XII, pero nunca llegó. Cuando se insistió en avanzar hacia Jaena, el gobernador respondió:
5: su majestad el rey ha venido a visitar a sus pueblos, y no a pueblos de señorío, dejando al pueblo fuera de la atención oficial.
3: Frente a ese abandono, Luis Seco de Lucena, desde El Defensor de Granada, movilizó solidaridad y recursos con su voz periodística. Gracias a ello, Jaena recibió 128.000 pesetas de ayuda oficial. Y la valentía de sus vecinos y la generosidad de tantos quedó como símbolo de humanidad en medio de las ruinas.
5: Una historia de dolor y destrucción, pero también de solidaridad y esperanza. Un testimonio de cómo un pueblo puede levantarse de sus escombros.
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2: En Radio Alhama en Internet actualizamos datos de hora y temperatura. 2 de la tarde, 42 minutos. Temperatura media en la zona de Alhama, 23 grados.
3: Mucho te pierdes sin conocer Alhama de Granada. 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Su historia, arquitectura, gastronomía y el habla jameña componen un legado de nobleza y señorío difícil de hallar en el mundo conocido.
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3: El pueblo de Jayena, en la comarca de Alhama, presume y ofrece su patrimonio histórico y su envidiable entorno natural, así como su carácter agrícola referente desde la época romana.
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1: Reino de Granada. Viernes 2 de octubre. Octubre, mes de sementeras, dice el refrán. Con la primera lluvia de octubre, siembra y cubre. Las cabañuelas pronostican un otoño-invierno de lluvias generosas, abundantes, temporales y nevadas copiosas. Dios quiera que sea así. Felicitamos a los ángeles custodios, a Tomás y Guillermo. El arte de la libertad, así denomino la espinela. Ser uno mismo es destino, sin renunciar al respeto. Hacer del deber precepto y del civismo camino. Cuando el poder es vecino del que reclama igualdad, la justicia y la verdad hacen posible el vivir. Educar para servir es sembrar la libertad. Manuel Juan, octubre del 26.
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2: Imagina un pequeño pueblo rural en plena década de los 70. Una escuela que parece súper tranquila, ¿eh? Con sus secretos a voces y un suceso tan impactante que hace temblar desde la parroquia hasta el cuartel de la Guardia Civil.
3: Madre mía, suena intenso.
2: Pues sí, bastante. Y bueno, tras la introducción que nos acaba de dejar nuestro director, Juan Cabezas, arrancamos esta inmersión desde los estudios de Radio Alhama en internet. Vamos a comentar una noticia cultural, la verdad, fascinante, que acaba de publicarse en nuestra web, alhama.com.
3: Es que es una historia de esas que te atrapan al instante, o sea, desde la primera página. Estamos hablando de la presentación de la novela de intriga rural El peso de los silencios.
2: Exacto, una maravilla.
3: Este evento está programado para el miércoles 30 de septiembre a las 7:30 de la tarde. Será en el Salón de Actos del IES Padre Suárez, allí en Granada. Y lo mejor de todo no es solo el misterio, sino cómo la novela captura el alma de toda una región.
2: Claro, y ahí es donde la cosa se pone realmente interesante para la comarca. La trama ocurre en Silenes, que es un lugar ficticio, a ver, pero quien lea un poco entre líneas va a reconocer enseguida los paisajes.
3: Totalmente, es que es inconfundible.
2: Exacto. Huele a Salar, a Moraleda de Zafayona, a Huetortájar y, como no, a Alhama. Y si se piensa fríamente, cuando pasa algo grave en un lugar pequeño, la noticia no se queda encerrada en las aulas, ¿verdad? El bar del pueblo, la iglesia, la Guardia Civil, todo actúa como una caja de resonancia gigante.
3: Sí, sí. Esa dinámica donde todo el mundo sabe algo pero nadie dice nada es brutal y es el verdadero motor de la trama. Pero a ver, para entender por qué este misterio escolar se siente tan auténtico, hay que fijarse bien en el autor. En José Antonio Funes.
2: Claro, es que no es un cualquiera.
3: ¿Qué va? No es alguien que simplemente se imaginó cómo funcionaba un colegio hace décadas. Es que él es licenciado en teología y filosofía. Es docente en activo y, ojo a esto, ha sido parlamentario y expresidente del Consejo Escolar de Andalucía.
2: O sea que conoce las entrañas del sistema a la perfección.
3: Exactamente. Sabe cómo se mueven los hilos institucionales y cómo se tapan o se destapan los problemas por dentro. Esa experiencia real de lidiar con la burocracia le da una credibilidad increíble a los 42 capítulos de la novela. Es una visión súper afilada de alguien que ha estado de verdad en los despachos.
2: Me encanta esa conexión. La experiencia real nutriendo y dando peso a la ficción. Pero es que, bueno, la historia ya está saltando del papel a la pantalla, que eso es otro nivel.
3: Ya te digo.
2: El director Luis G. Moyano, con su productora La Plomada Producciones, está adaptando la obra al cine. Fíjate cómo se ha volcado la gente. Han hecho pruebas de selección recientemente en Cacín y hay un casting convocado en el edificio Termadomo.
3: ¡Qué pasada! Una oportunidad de oro para la zona.
2: Y lo mejor es que es una convocatoria totalmente abierta para alameños y alameñas de todas las edades. Cualquiera puede presentarse sin necesidad de tener experiencia previa para salir en la pantalla.
3: Es que esa participación directa del vecindario es brillante. Transforma una lectura individual en, bueno, un evento colectivo que une a todos. Por eso la magnitud de la presentación del libro es tan grande. Sobre el escenario no estará solo el autor desgranando su obra.
2: Acompañado de grandes figuras, claro.
3: Exacto. Estarán personas que representan todas las facetas de este universo. La directora del centro, Carolina Vallejo, el director de la editorial, Gonzalo Sichar, el periodista Antonio Arenas y el propio cineasta, Luis G. Moyano. Es como cerrar ese puente mágico entre la literatura y el cine.
2: Es curiosísimo pensarlo, la verdad. Porque cuando las calles por las que se camina a diario y los vecinos aparecen en una pantalla resolviendo un misterio de los 70, la línea entre la memoria del pueblo y la ficción se difumina por completo. Y eso hace preguntarse, ¿cuántos secretos reales de la comarca darían para llenar las salas de cine?
3: Qué gran reflexión para terminar esta inmersión. Es fascinante cómo el arte puede llegar a moldear la identidad local. Y bueno, seguiremos preparando más noticias publicadas por la redacción de nuestra web, alhama.com. Siempre bajo la dirección y guión de Juan Cabezas en el control técnico. Un saludo y hasta la próxima.
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1: Fornes, pueblo bellísimo situado en la comarca de Alhama de Granada, conserva vestigios de la muralla íbera de su génesis.
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0: En Radio Alhama en Internet actualizamos datos de hora y temperatura. 3 de la tarde, 22 minutos. Temperatura media en la zona de Alhama, 23 grados. 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
2: Zafarraya, historia y naturaleza entrelazadas.
3: Situada en la comarca de Alhama, en la frontera con la provincia de Málaga, Zafarraya es un municipio donde la historia y la geología se entrelazan de manera excepcional.
2: El origen del nombre Zafarraya es árabe. Las teorías más aceptadas indican que proviene de Faja al-Raya, campo de pastores, o de Saya Raya, límite de territorio, haciendo referencia tanto a su ubicación fronteriza entre Granada y Málaga como a su tradicional actividad de pastoreo. La zona cuenta con vestigios de asentamientos humanos desde la prehistoria.
3: Hace más de 30.000 años, los neandertales del hombre de Zafarraya dejaron su huella, y a lo largo de la historia diversas culturas, como el Argar, los fenicios, los romanos y los musulmanes, contribuyeron al desarrollo histórico y cultural de la región.
2: En 1813, Zafarraya adquirió la condición de villa independiente, consolidando su identidad tras siglos de disputas con Alhama de Granada. En 1850 quedó agregada a Loja con fines administrativos, fijándose en 1871 los primeros límites oficiales con Alhama.
3: El municipio ha enfrentado también episodios difíciles. En Navidad de 1884, un terremoto destruyó aproximadamente un 30% de los edificios y provocó 25 fallecimientos, incluida la antigua iglesia. Posteriormente, la villa fue reconstruida siguiendo un trazado urbano planificado que aún hoy caracteriza su organización de calles rectas y ordenadas.
2: Zafarraya cuenta con un paisaje singular. Destaca el Polje de Zafarraya, una depresión kárstica rodeada de formaciones calcáreas y fallas geológicas que dirigen las aguas hacia sumideros naturales, evidenciando millones de años de actividad tectónica y procesos de erosión.
4: El municipio incluye, además, el enclave de El Almendral, que preserva las tradiciones rurales y refuerza el valor cultural y natural de la localidad.
2: Zafarraya mantiene vivas sus tradiciones y su actividad cultural a través de celebraciones como la Candelaria, el Carnaval, el Corpus Christi, sus ferias y el Festival Zafarrayas. Asimismo, ofrece oportunidades para el turismo de naturaleza y aventura mediante senderos, vías ferratas, tirolinas y rutas ciclistas.
3: La economía local conserva un estrecho vínculo con el territorio a través de la agricultura y la ganadería, consolidando la identidad rural del municipio.
2: Zafarraya es, en suma, un municipio que combina patrimonio histórico, riqueza geológica y tradición cultural, constituyendo un espacio único para el descubrimiento, la experiencia y el disfrute.
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0: En Radio Alhama en Internet actualizamos datos de hora y temperatura. 3 de la tarde, 40 minutos. Temperatura media en la zona de Alhama, 23 grados.
1: Migración, derecho a vivir. Cruzando el mar de la vida llegan a nuestras fronteras, hacinados en pateras cada nueva amanecida. Gran desconsuelo es la herida que les vino por nacencia. No neguemos por clemencia lo que es humano deber, que es injusto proceder la maldita indiferencia.
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1: Reino de Granada, viernes 2 de octubre. Octubre, mes de sementeras, dice el refrán. Con la primera lluvia de octubre, siembra y cubre. Las cabañuelas pronostican un otoño-invierno de lluvias generosas, abundantes, temporales y nevadas copiosas. Dios quiera que sea así. Felicitamos a los ángeles custodios, a Tomás y Guillermo. El arte de la libertad, así denomino la espinela. Ser uno mismo es destino, sin renunciar al respeto. Hacer del deber precepto y del civismo camino. Cuando el poder es vecino del que reclama igualdad, la justicia y la verdad hacen posible el vivir. Educar para servir es sembrar la libertad. Manuel Juan, octubre del 26.
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2: Saludos desde los estudios de Radio Alhama en Internet. Arrancamos la emisión tras la introducción que ha hecho nuestro director Juan Cabezas. Y bueno, en esta ocasión vamos a sumergirnos en un texto publicado recientemente en nuestra web, alhama.com.
3: Exacto. Es un artículo sumamente interesante, titulado La jaula de Gabriel García Márquez. Está firmado por Juan Miguel Ortigosa Palma en la sección El campesino inquieto. Y a ver, la premisa parte de un reto literario sobre un relato donde un carpintero construye la jaula más bella del mundo.
2: Claro, una imagen súper potente.
3: Sí, totalmente. Y el autor toma esa metáfora para diseccionar desde una postura muy crítica, claro, la sociedad contemporánea.
2: Y para llegar a esa metáfora central, o sea, el artículo hace primero un viaje fascinante al origen de la humanidad, porque plantea que las primeras comunidades nómadas experimentaban una libertad auténtica, sobreviviendo gracias a lo que el texto denomina altruismo recíproco. Viendo esta perspectiva, surge una pregunta inevitable. A ver, fue precisamente la llegada de la civilización sedentaria el momento exacto en el que empezamos a forjar los barrotes de nuestra propia jaula.
3: Pues según el análisis del autor, ese es exactamente el punto de partida. La tesis de Ortigosa argumenta que al establecerse y volverse sedentarias las poblaciones, pues hicieron su aparición distintos grupos ventajistas.
2: Grupos de poder, digamos.
3: Eso es. Élites que no usaron únicamente la fuerza bruta, sino que diseñaron herramientas estructurales de control a largo plazo. O sea, financiaron ejércitos, impulsaron religiones mediante castas sacerdotales y crearon leyes a medida.
2: Bueno.
3: Todo con el objetivo, según expone el artículo, de transformar a aquellos nómadas originariamente libres en simples súbditos.
2: Claro, pero a ver, usar ejércitos o la fuerza bruta para controlar a la población es un método muy antiguo. Si la élite actual quiere mantener ese control, pues necesita algo mucho más sutil, ¿no?
3: Desde luego.
2: Y ahí es donde el texto introduce el concepto de la jaula de oro moderna. El autor afirma que los barrotes actuales son invisibles porque, fíjate, están hechos de comodidades.
3: Comodidades como el consumismo.
2: Exacto. Menciona el consumismo extremo, tener el último modelo de móvil o pagar por ver el fútbol. Pero un momento, aquí hay algo que llama mucho la atención del texto.
3: ¿El qué?
2: Pues que el artículo también mete en el mismo saco el sufragio universal y la sanidad pública. O sea, ¿cómo justifica el autor que derechos sociales tan básicos sean parte de esta trampa?
3: A ver, es sin duda la parte más controvertida del planteamiento del autor. Lo que el artículo intenta explicar es que estas instituciones, aunque innegablemente beneficiosas en la superficie, pues funcionan dentro del sistema como mecanismos de pacificación.
2: O sea, como un calmante para la población.
3: Claro, porque al proveer ciertas garantías mínimas y opciones limitadas, como depositar un voto cada ciertos años, pues se genera una ilusión de libertad absoluta. Y de esta manera la sociedad se acomoda.
2: Ya, y deja de quejarse.
3: Exacto. Según el texto, se pierde el impulso de cuestionar problemas estructurales más profundos y se opera bajo una falsa sensación de control sobre el propio destino.
2: Uf, eso cambia bastante la perspectiva, la verdad. Hace que uno mire los dispositivos y comodidades que usamos a diario de una forma, bueno, muy distinta.
3: Totalmente.
2: Porque cuando se ven inmensas colas para comprar el último aparato tecnológico, la duda que deja en el aire esta reflexión es si la gente está adquiriendo una herramienta útil o si en el fondo está pagando por el mantenimiento de su propia celda.
3: Y fíjate que esa ilusión de control nos lleva a la idea más dura del artículo, que es la ignorancia funcional. El autor argumenta que el sistema utiliza los grandes medios de comunicación, las redes sociales y, más recientemente, la inteligencia artificial, pues para adormecer el pensamiento crítico.
2: Como cuando a un caballo caballo de carreras le ponen anteojeras, ¿no?
3: Tal cual. El artículo sostiene que el sistema entrena a las personas para ser profesionales técnicamente brillantes, muy enfocados hacia adelante en su trabajo.
2: Pero sin mirar a los lados.
3: Eso es. Esas anteojeras digitales y mediáticas impiden a la población cuestionar, por ejemplo, cómo se reparte la riqueza o quién posee realmente la propiedad privada de los recursos, siempre según la visión del autor.
2: Es fascinante. Y para ilustrar esa anestesia social de forma gráfica, el texto rescata una anécdota. Sobre una obra de teatro vanguardista del año 1974.
3: Ah, sí, El mercado del agua.
2: Exactamente. En la escena, un pajarito vive dentro de una inmensa jaula de oro con todos los lujos imaginables. Jacuzzi, televisión, aire acondicionado. Pero cuando por fin se le abre la puerta y se le ofrece escapar, el pájaro se niega en rotundo a salir.
3: Porque dice que vive demasiado bien ahí dentro, ¿verdad?
2: Eso es. Sencillamente afirma que vive demasiado bien.
3: Pues es una imagen que deja una idea final bastante inquietante para la reflexión de los oyentes, especialmente porque el autor expresa el temor de que esta dinámica social sea ya completamente irreversible.
2: Uf, esperemos que no.
3: Claro, pero si la estupidez y la distracción modernas están tan bien decoradas y resultan tan sumamente confortables, queda la duda. Es posible que el mayor peligro no sea estar encerrados, sino haber olvidado por completo cómo se siente el deseo de volar.
2: Madre mía, con esa provocadora pregunta, cerramos esta exploración. Seguiremos preparando más noticias y artículos publicados por la redacción de nuestra web, alhama.com, bajo la dirección y guión de Juan Cabezas, en el control técnico.
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0: En Radio Alhama en Internet actualizamos datos de hora y temperatura. 5 de la tarde, 22 minutos. Temperatura media en la zona de Alhama, 23 grados.
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0: Hablando de información, mucha gente nos escucha en los boletines, a las horas en punto.
1: Sí, sobre todo los fines de semana, que intentamos que sean noticias más concentradas, ¿no? Como píldoras informativas.
0: Pues noticias de los vecinos, de las calles, del pueblo.
1: De la comarca de Alhama-Temple, claro. 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
2: Santa Cruz del Comercio, un pueblo levantado sobre la historia, la solidaridad y la identidad.
3: En la ladera donde el río Marchán, o río Alhama, besa la tierra, y entre cerros como Marimonta y Guerrero, se encuentra Santa Cruz del Comercio, un municipio pequeño en tamaño, pero grande en historia y tradición.
2: Sus orígenes se remontan a época andalusí, cuando fue una alquería dependiente de Alhama de Granada, asentada en un entorno fértil y bien comunicado.
3: Tras la incorporación del Reino de Granada a la Corona de Castilla, pasó a denominarse Santa Cruz de Alhama, nombre que reflejaba su nueva realidad histórica y administrativa, hasta alcanzar su independencia municipal en el siglo XIX.
2: Durante siglos, la vida del municipio estuvo ligada a la agricultura, al aprovechamiento del agua y al trabajo constante de sus vecinos y vecinas.
3: Sin embargo, un acontecimiento marcaría de forma definitiva su devenir: el terremoto de 1884, que destruyó gran parte del casco urbano y causó graves daños en la población.
2: La reconstrucción de Santa Cruz fue posible gracias a la solidaridad recibida desde distintos puntos de España, especialmente del colectivo de comerciantes de Madrid, cuya ayuda permitió levantar de nuevo el pueblo.
3: 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Hoy, una placa en la plaza del Ayuntamiento recuerda aquel ejemplo de unión y compromiso colectivo.
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0: Elena Eleno de Céspedes, Alhama de Granada 1545, Yepes 1588.
1: Romance a Elena Eleno de Céspedes, recitado por su autor, Juan José Gallego Tribaldos.
0: Por el siglo XVI, vino a nacer en Alhama, la legendaria ciudad al oeste de Granada, una pequeña mulata, cuyo padre era alameño, pero la madre africana, que vivía ejercitando las labores de criada. Bautizada como Elena, años después se cambiara, pasando a llamarse Eleno, pues su cuerpo demandaba ser varón y no mujer, como natura fijara. Siendo muy joven casó con un muchacho en Alhama, que presto la abandonó tras dejarla embarazada, y el niño recién nacido se lo cedió resignada a un matrimonio cristiano en adopción acordada. Tuvo múltiples oficios por comarcas gaditanas, ejerció de tejedora en telares de Granada. Luego se marchó a Madrid, trabajando de empleada con un doctor cirujano, y en las consultas privadas aprendió con rapidez lo que el médico enseñaba. Asimismo, en la milicia como un soldado actuara, demostrando gran valor y bravura consumada en los embates guerreros y el estruendo de batallas que contra moriscos hubo por la fragosa Alpujarra. Más pronto Elena voló buscando cotas más altas y ejerció la medicina obteniendo buena fama, no solo con los diagnósticos y convenientes terapias, sino también porque fue la primera cirujana que realizó intervenciones en hospitales de España con su licencia académica legalmente titulada. Por cuestiones de intrusismo, las denuncias lo acosaban, y al determinar casarse con jovencita agraciada por el rito de la iglesia en ceremonia eclesiástica, el santo oficio intervino, fallando ser azotada y que en dispensarios públicos la cirugía practicara. Tuvo una inédita historia esta persona angustiada, que vivió como varón en cuerpo que no aceptaba, aunque supo soslayar situaciones desnortadas, esgrimiendo inteligencia y actitudes camufladas, aparentando ser hombre con atributos de dama. Elena Eleno de Céspedes, nativa y originaria del pueblo romanceado cuando el sultán perdió Alhama y que paseaba triste desde Elvira Viva Rambla, tuvo una vida azarosa, digna de ser novelada o dedicarle unos versos en cadencia sonantada, como aquel juglar anónimo que rimó el «Ay de mi Alhama». Le dedico este romance al jameño Antonio Arenas, periodista incombustible de las ciencias y las letras, porque fue quien me alertó del personaje de Elena, desconocida hasta entonces, salvo en tierras alameñas y en registros académicos, denominaciones médicas, donde como cirujana se menciona su presencia.

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1: En Radio Alhama en Internet actualizamos datos de hora y temperatura. 5 de la tarde, 43 minutos. Temperatura media en la zona de Alhama, 23 grados.
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1: Reino de Granada. Viernes 2 de octubre. Octubre, mes de sementeras, dice el refrán. Con la primera lluvia de octubre, siembra y cubre. Las cabañuelas pronostican un otoño-invierno de lluvias generosas, abundantes, temporales y nevadas copiosas. Dios quiera que sea así. Felicitamos a los ángeles custodios, a Tomás y Guillermo. El arte de la libertad, así denomino la espinela. Ser uno mismo es destino, sin renunciar al respeto. Hacer del deber precepto y del civismo camino. Cuando el poder es vecino del que reclama igualdad, la justicia y la verdad hacen posible el vivir. Educar para servir es sembrar la libertad. Manuel Juan, octubre del 26.
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2: Imagina un pequeño pueblo rural en plena década de los 70. Una escuela que parece súper tranquila, ¿eh? Con sus secretos a voces y un suceso tan impactante que hace temblar desde la parroquia hasta el cuartel de la Guardia Civil.
3: Madre mía, suena intenso.
2: Pues sí, bastante. Y bueno, tras la introducción que nos acaba de dejar nuestro director, Juan Cabezas, arrancamos esta inmersión desde los estudios de Radio Alhama en internet. Vamos a comentar una noticia cultural, la verdad, fascinante, que acaba de publicarse en nuestra web, alhama.com.
3: Es que es una historia de esas que te atrapan al instante, o sea, desde la primera página. Estamos hablando de la presentación de la novela de intriga rural El peso de los silencios.
2: Exacto, una maravilla.
3: Este evento está programado para el miércoles 30 de septiembre a las 7:30 de la tarde. Será en el Salón de Actos del IES Padre Suárez, allí en Granada. Y lo mejor de todo no es solo el misterio, sino cómo la novela captura el alma de toda una región.
2: Claro, y ahí es donde la cosa se pone realmente interesante para la comarca. La trama ocurre en Silenes, que es un lugar ficticio, a ver, pero quien lea un poco entre líneas va a reconocer enseguida los paisajes.
3: Totalmente, es que es inconfundible.
2: Exacto. Huele a Salar, a Moraleda de Zafayona, a Huetortájar y, como no, a Alhama. Y si se piensa fríamente, cuando pasa algo grave en un lugar pequeño, la noticia no se queda encerrada en las aulas, ¿verdad? El bar del pueblo, la iglesia, la Guardia Civil, todo actúa como una caja de resonancia gigante.
3: Sí, sí. Esa dinámica donde todo el mundo sabe algo, pero nadie dice nada, es brutal. Y es el verdadero motor de la trama. Pero a ver, para entender por qué este misterio escolar se siente tan auténtico, hay que fijarse bien en el autor. En José Antonio Funes.
2: Claro, es que no es un cualquiera.
3: ¿Qué va? No es alguien que simplemente se imaginó cómo funcionaba un colegio hace décadas. Es que él es licenciado en teología y filosofía. Es docente en activo y, ojo a esto, ha sido parlamentario y expresidente del Consejo Escolar de Andalucía.
2: O sea que conoce las entrañas del sistema a la perfección.
3: Exactamente. Sabe cómo se mueven los hilos institucionales y cómo se tapan o se destapan los problemas por dentro. Esa experiencia real de lidiar con la burocracia le da una credibilidad increíble a los 42 capítulos de la novela. Es una visión súper afilada de alguien que ha estado de verdad en los despachos.
2: Me encanta esa conexión. La experiencia real nutriendo y dando peso a la ficción. Pero es que, bueno, la historia ya está saltando del papel a la pantalla, que eso es otro nivel.
3: Ya te digo.
2: El director Luis G. Moyano, con su productora La Plomada Producciones, está adaptando la obra al cine. Fíjate cómo se ha volcado la gente. Han hecho pruebas de selección recientemente en Cacín y hay un casting convocado en el edificio Termadomo.
3: ¡Qué pasada! Una oportunidad de oro para la zona.
2: Y lo mejor es que es una convocatoria totalmente abierta para alameños y alameñas de todas las edades. Cualquiera puede presentarse sin necesidad de tener experiencia previa para salir en la pantalla.
3: Es que esa participación directa del vecindario es brillante. Transforma una lectura individual en, bueno, un evento colectivo que une a todos. Por eso la magnitud de la presentación del libro es tan grande. Sobre el escenario no estará solo el autor desgranando su obra.
2: Acompañado de grandes figuras, claro.
3: Exacto. Estarán personas que representan todas las facetas de este universo. La directora del centro, Carolina Vallejo, el director de la editorial, Gonzalo Sichar, el periodista Antonio Arenas y el propio cineasta, Luis G. Moyano. Es como cerrar ese puente mágico entre la literatura y el cine.
2: Es curiosísimo pensarlo, la verdad. Porque cuando las calles por las que se camina a diario y los vecinos aparecen en una pantalla resolviendo un misterio de los 70, la línea entre la memoria del pueblo y la ficción se difumina por completo. Y eso hace preguntarse, ¿cuántos secretos reales de la comarca darían para llenar las salas de cine?
3: Qué gran reflexión para terminar esta inmersión. Es fascinante cómo el arte puede llegar a moldear la identidad local. Y bueno, seguiremos preparando más noticias publicadas por la redacción en nuestra web, alhama.com. Siempre bajo la dirección y guión de Juan Cabezas en el control técnico. Un saludo y hasta la próxima.
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4: Vamos a repetir esta conversación 35 veces. 35 veces vamos a hablar de la misma mierda.

0: En Radio Alhama en Internet actualizamos datos de hora y temperatura. 7 de la tarde, 23 minutos. Temperatura media en la zona de Alhama, 20 grados.
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2: En Radio Alhama en Internet actualizamos datos de hora y temperatura. 7 de la tarde, 41 minutos. Temperatura media en la zona de Alhama, 20 grados.
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1: La relación de Isabel la Católica, la reina más grande de la historia, con Alhama de Granada, son claves trascendentes para la reunificación de España y proyección al nuevo mundo. Isabel vio a Alhama y tembló toda Castilla. No fue conquista ni astilla, fue fe rendida a su alma. Guardar su traza y su trama, dijo al hierro vencedor. Respetar piedra y rumor, que Alhama estrella inmemoria sea pilar de la historia por derecho y por amor. Manuel Juan García Calvo y Ruiz, de La Tana y Casasola.
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1: Saludos desde los estudios de Radio Alhama en internet. Bueno, arrancamos directamente con los contenidos tras la introducción que ha hecho nuestro director, Juan Cabezas. Uh-huh. En esta ocasión traemos un análisis de una noticia bastante curiosa, extraída de la web alhama.com. Es sobre la inauguración de la exposición El valor de lo cotidiano. Y la verdad, me quedo asombrado a pensar que el 51% de la fuerza laboral de una comunidad pueda casi desaparecer de los registros.
2: Ya, es que es tela. Ni una mención, ni un reconocimiento económico. Y a ver, esa es precisamente la misión de esta charla. Queremos desgranar cómo esta muestra no se limita a colgar unas fotos bonitas por pura nostalgia.
1: Claro, no es solo mirar al pasado.
2: Que va, que va.
3: Rescata el motor económico y social que de verdad sostuvo a la comarca. Es sacar a la luz un esfuerzo histórico de las alameñas que pasaba totalmente desapercibido porque erróneamente se etiquetaba como simples tareas domésticas.
2: Exacto, como si fuera algo menor en lugar de infraestructura vital, ¿verdad? Hay que cambiar esa perspectiva ya. Fíjate que a veces caemos en el cliché de decir ¡ay, qué duro era ir a lavar al río porque no había lavadoras!
3: Sí, sí, se romantiza un poco.
2: Totalmente. Y eso reduce el impacto real. En realidad, estas mujeres funcionaban como un departamento de logística, sanidad y mantenimiento operativo las 24 horas.
3: Y a coste cero, no lo olvidemos.
2: Exacto.
3: Mantener un huerto o cuidar de toda una red familiar sin tecnología no era una simple anécdota. Era el cimiento invisible que permitía que la economía formal existiera.
2: Uh-huh. Y eso conecta directamente con lo que plantea Alina Magdalena Strong desde la asociación Alhama Sana, Asana. Ella señala que el problema histórico de este trabajo es que carecía de la épica tradicional.
3: Claro, no había grandes batallas ni medallas.
2: Eso es. Uh-huh. Ni inauguraciones con cinta roja. Era una labor basada en la repetición constante. Alimentar a los animales, cuidar a los mayores, sostener a los niños. Uh-huh. Y claro, el mantenimiento continuo es invisible por naturaleza. Solo nos damos cuenta de que existe cuando alguien deja de hacerlo y todo colapsa.
3: Y todo se viene abajo. Claro.
2: Pero, a ver, ahí me surge un conflicto al analizar el montaje de la exposición. Porque si era un trabajo tan rutinario e invisible, del que casi nadie presumía, ¿y cómo es posible crear un archivo visual sobre ello?
3: Pues ese es el verdadero logro de esta criba. No buscaban retratos posados, buscaban el rastro de esa economía sumergida.
2: Es que reducir un volumen de 4.000 imágenes a una selección final de 150 tiene que ser titánico.
3: Lo fue, te lo aseguro. Implicaba leer entre líneas en los álbumes familiares para encontrar esos momentos de acción real. Y para que ese relato funcione visualmente, la restauración fotográfica que ha hecho Trini Ruiz Retamero ha sido crucial.
2: Un trabajo minucioso.
3: Muchísimo. Es que no solo limpió papel antiguo, restauró los rostros de quienes sostenían a la comunidad. Y a esto se suman los enseres cedidos por los vecinos, que actúan casi como las herramientas industriales de esa fábrica invisible.
2: Al final, quien entra a la Galería del Carmen se encuentra con una sorpresa enorme. Porque sí, están las clásicas escenas en los lavaderos o en las matanzas.
3: Pero el relato va mucho más allá del ámbito privado.
2: Eso es. Hay un testimonio visual de alameñas al frente de negocios locales, dirigiendo comercios de comestibles o talleres. Rompe de golpe el mito de que su influencia no salía de casa.
3: Y también queda reflejada la cohesión comunitaria en bodas, bautizos, carnavales. Lo interesante de incluir esos momentos de celebración es que demuestran que ellas también eran el pegamento social de los pueblos.
2: Las que mantenían viva la red de relaciones, claro.
3: Exacto. Y lo más destacable ahora mismo, yo me quedo maravillada con esto, es ver cómo las mujeres rurales de las nuevas generaciones están recogiendo este legado.
2: Ya no se ve como una carga del pasado.
3: Para nada. Lo asumen con un orgullo inmenso y con un reconocimiento mucho mayor en la actualidad.
2: Es una reivindicación absolutamente necesaria. Bueno, para quienes deseen sumergirse en esta historia, vamos a repasar los datos clave. La exposición se enmarca en el Año Internacional de la Mujer Agricultora de la ONU y estará en la Galería del Carmen hasta el próximo 9 de octubre, en horario de mañana de 10 a 14 horas.
3: Uh-huh. Hay tiempo para ir.
2: Sí. Y para cerrar, dejo una reflexión inevitable en el aire. Si dentro de un siglo se hiciera una exposición sobre lo cotidiano de nuestra época actual, ¿qué tareas invisibles que ahora damos por sentadas saldrían finalmente a la luz?
3: Ostras, pues es una incógnita fascinante para dejar en el aire, desde luego. Por el momento toca despedirse, pero seguiremos preparando más noticias publicadas por la redacción de la web alhama.com bajo la dirección y guión de Juan Cabezas en el control técnico.
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0: En Radio Alhama en Internet actualizamos datos de hora y temperatura. 9 de la noche, 23 minutos. Temperatura media en la zona de Alhama, 19 grados.
1: 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Por causa que al sentido común deja en mal lugar, no tiene línea de autobús con Málaga, estando a mitad de camino y el más corto entre Granada y Málaga. 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
1: Soy Jesús Pérez y te traigo la historia de nuestra comarca.
2: Fornes, más que su muralla.
3: Fornes, un pequeño pueblo enclavado en la comarca de Alhama de Granada, cuya historia va mucho más allá de sus murallas. Entre sierras y valles, su pasado milenario sigue revelando secretos.
2: Aunque hoy es un municipio moderno, su historia reciente también ha sido intensa. Hasta 1973, Fornes tuvo su propio ayuntamiento, pero aquel año se unió a Arenas del Rey junto a Játar, perdiendo temporalmente su independencia. Más tarde se convirtió en entidad local autónoma y finalmente, el 2 de octubre de 2018, recuperó su estatus de municipio independiente, siendo el número 174 de la provincia de Granada.
3: Pero Fornes se distingue, sobre todo, por su yacimiento arqueológico, la Mesa de Fornes. Allí se han documentado restos de una muralla monumental de casi 6 metros, viviendas rectangulares, cerámica y objetos que demuestran que hace casi 3.000 años este poblado fortificado controlaba rutas comerciales y culturales.
2: Hoy, Fornes es mucho más que su muralla. Es hospitalidad. Sus calles y plazas conviven con la naturaleza, con senderos y rutas de montaña, y con eventos deportivos como el Trail Villa de Fornes, donde deporte, aventura y paisaje se encuentran.
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2: En Radio Alhama en Internet actualizamos datos de hora y temperatura. 9 de la noche, 43 minutos. Temperatura media en la zona de Alhama, 19 grados.
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1: Saludos desde los estudios de Radio Alhama en internet. Bueno, arrancamos directamente con los contenidos tras la introducción que ha hecho nuestro director Juan Cabezas. En esta ocasión traemos un análisis de una noticia bastante curiosa, extraída de la web alhama.com. Es sobre la inauguración de la exposición El valor de lo cotidiano. Y la verdad, me quedo asombrado a pensar que el 51% de la fuerza laboral de una comunidad pueda casi desaparecer de los registros.
2: Ya, es que Estela, ni una mención, ni un reconocimiento económico. Y a ver, esa es precisamente la misión de esta charla. Queremos desgranar cómo esta muestra no se limita a colgar unas fotos bonitas por pura nostalgia.
1: Claro, no es solo mirar al pasado.
2: Qué va, qué va.
3: Rescata el motor económico y social que de verdad sostuvo a la comarca. Es sacar a la luz un esfuerzo histórico de las alameñas que pasaba totalmente desapercibido porque erróneamente se etiquetaba como simples tareas domésticas.
2: Exacto, como si fuera algo menor en lugar de infraestructura vital, ¿verdad? Hay que cambiar esa perspectiva ya. Fíjate que a veces caemos en el cliché de decir, ¡ay, qué duro era ir a lavar al río porque no había lavadoras!
3: Sí, sí, se romantiza un poco.
2: Totalmente. Y eso reduce el impacto real. En realidad, estas mujeres funcionaban como un departamento de logística, sanidad y mantenimiento operativo las 24 horas.
3: Y a coste cero, no lo olvidemos.
2: Exacto.
3: Mantener un huerto o cuidar de toda una red familiar sin tecnología no era una simple anécdota. Era el cimiento invisible que permitía que la economía formal existiera.
2: Y eso conecta directamente con lo que plantea Alina Magdalena Strong desde la asociación Alhama Sana, Asana. Ella señala que el problema histórico de este trabajo es que carecía de la épica tradicional.
3: Claro, no había grandes batallas ni medallas.
2: Eso es. Ni inauguraciones con cinta roja. Era una labor basada en la repetición constante. Alimentar a los animales, cuidar a los mayores, sostener a los niños. Y claro, el mantenimiento continuo es invisible por naturaleza. Solo nos damos cuenta de que existe cuando alguien deja de hacerlo y todo colapsa.
3: Y todo se viene abajo, claro.
2: Pero, a ver, ahí me surge un conflicto al analizar el montaje de la exposición. Porque si era un trabajo tan rutinario e invisible, del que casi nadie presumía, ¿y cómo es posible crear un archivo visual sobre ello?
3: Pues ese es el verdadero logro de esta criba. No buscaban retratos posados, buscaban el rastro de esa economía sumergida.
2: Es que reducir un volumen de 4.000 imágenes a una selección final de 150 tiene que ser titánico.
3: Lo fue, te lo aseguro. Implicaba leer entre líneas en los álbumes familiares para encontrar esos momentos de acción real. Y para que ese relato funcione visualmente, la restauración fotográfica que ha hecho Trini Ruiz Retamero ha sido crucial.
2: Un trabajo minucioso.
3: Muchísimo. Es que no solo limpió papel antiguo, restauró los rostros de quienes sostenían a la comunidad. Y a esto se suman los enseres cedidos por los vecinos, que actúan casi como las herramientas industriales de esa fábrica invisible.
2: Al final, quien entra a la Galería del Carmen se encuentra con una sorpresa enorme. Porque sí, están las clásicas escenas en los lavaderos o en las matanzas.
3: Pero el relato va mucho más allá del ámbito privado.
2: Eso es. Hay un testimonio visual de alameñas al frente de negocios locales, dirigiendo comercios de comestibles o talleres. Rompe de golpe el mito de que su influencia no salía de casa.
3: Y también queda reflejada la cohesión comunitaria en bodas, bautizos, carnavales. Lo interesante de incluir esos momentos de celebración es que demuestran que ellas también eran el pegamento social de los pueblos.
2: Las que mantenían viva la red de relaciones, claro.
3: Exacto. Y lo más destacable ahora mismo, yo me quedo maravillada con esto, es ver cómo las mujeres rurales de las nuevas generaciones están recogiendo este legado.
2: Ya no se ve como una carga del pasado.
3: Para nada. Lo asumen con un orgullo inmenso y con un reconocimiento mucho mayor en la actualidad.
2: Es una reivindicación absolutamente necesaria. Bueno, para quienes deseen sumergirse en esta historia, vamos a repasar los datos clave. La exposición se enmarca en el Año Internacional de la Mujer Agricultora de la ONU y estará en la Galería del Carmen hasta el próximo 9 de octubre, en horario de mañana de 10 a 14 horas.
3: Hay tiempo para ir.
2: Sí. Y para cerrar, dejo una reflexión inevitable en el aire. Si dentro de un siglo se hiciera una exposición sobre lo cotidiano de nuestra época actual, ¿qué tareas invisibles que ahora damos por sentadas saldrían finalmente a la luz?
3: Ostras, pues es una incógnita fascinante para dejar en el aire, desde luego. Por el momento toca despedirse, pero seguiremos preparando más noticias publicadas por la redacción de la web alhama.com bajo la dirección y guión de Juan Cabezas en el control técnico.
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1: En Radio Alhama en Internet actualizamos datos de hora y temperatura. 11 de la noche, 24 minutos. Temperatura media en la zona de Alhama, 19 grados.
2: Que te den morcilla, curiosa frasecita, o también que te den por saco, que te jodan, o alguna otra más escatológica. Pues bien, la morcilla con cebolla es alimento sano y completo, por carecer de hidratos de carbono y es rica en proteínas y nutrientes. Platón adjudica el invento al griego Aftónitas, que ya aparece en la Odisea. Yo no sé cómo ni cuándo llegó la receta a Alhama, pero sí sé que si difícil es igualarla, es imposible superarla.
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5: Ella se ha cansado de tirar la toalla. Se va quitando poco a poco de la araña. No ha dormido esta noche, pero no está cansada. No miró ningún espejo, pero se siente todo guapo.

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1: Soy Jesús Pérez y te traigo la historia de nuestra comarca.
2: Arenas del Rey es un municipio que ha sabido sobreponerse a la adversidad y mirar al futuro con orgullo.
3: Su historia contemporánea quedó marcada de forma indeleble en la Navidad de 1884, cuando un devastador terremoto destruyó por completo el antiguo núcleo urbano. Gracias a la solidaridad de toda España y al decidido impulso del rey Alfonso XII, Arenas del Rey fue reconstruido desde sus cimientos, convirtiéndose en un símbolo de resistencia, reconstrucción y esperanza en Andalucía.
2: Pero la historia de Arenas del Rey se remonta mucho más atrás. El término municipal conserva vestigios de poblamiento desde la prehistoria, con restos megalíticos que evidencian la antigüedad de la presencia humana en estas tierras. Romanos y andalucíes encontraron aquí un enclave estratégico, vinculado al paso natural entre comarcas, al aprovechamiento del agua y al desarrollo de una sólida tradición agrícola que aún pervive.
3: Hoy, Arenas del Rey continúa avanzando sin renunciar a sus raíces. El olivar, los cultivos de secano y el respeto por el entorno natural sostienen su economía y su modo de vida. El embalse de los Bermejales ha supuesto una transformación del paisaje y se ha consolidado como un espacio de ocio, encuentro y desarrollo para toda la comarca.
2: Arenas del Rey, un pueblo de la comarca de Alhama de Granada, que honra su pasado y construye su futuro cada día con el esfuerzo y el compromiso de su gente.
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0: En Radio Alhama en Internet actualizamos datos de hora y temperatura. 11 de la noche, 42 minutos. Temperatura media en la zona de Alhama, 19 grados.
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proyectos que veo para Alhama de Granada. Alhama de Granada es un plató natural de cine y televisión. El paisaje, los tajos, las termas, las callejuelas históricas, iglesias y el entorno natural posee una fuerza visual cinematográfica única para la cultura y el turismo. Se ha de crear una oficina de rodajes en Alhama. 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A. Medios humanos. 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Lo promoverá el excelentísimo ayuntamiento, con la colaboración del Patronato de Estudios Alameños, los Grupos de Desarrollo Rural, Diputación y Andalucía, y dotará al municipio y comarca de los 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de desarrollo rural, sostenibilidad y lucha contra la despoblación. Para el inventario, fichas técnicas, producción, fotografía, audiovisual, web, materiales promocionales, coordinación, gestión y difusión, prevé un total de 36.000 euros. ¿Cómo se financia? 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El impacto es extraordinario. Generación económica vinculada al sector hotelero y audiovisual, fortaleciendo el tejido cultural turístico comarcal con la difusión del patrimonio histórico y paisajístico. Lo firmo Manuel Juan García Calvo y Ruiz, de La Tana y Casasola.

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Son las 12 de la noche. En la comarca de Alhama de Granada. 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
1: Sin templo ni dogmas, sin rito ni devociones, he desocupado un paraje mental. Lo ocupará una piedad sin recompensas. Piedad por los que únicamente conocen las libertades del silencio. Piedad por quien ha crecido alimentado por los abandonos. Piedad por los que al abrazarse aprietan una escalera solitaria en el cuerpo de la persona amada. Piedad por los hombres que regresan a la infancia y aprenden más dolor en los hospitales. Piedad por el apedreado en el callejón oscuro de las razas. Piedad por nuestros habitantes perdidos en la cima de un pensamiento. De noche los encontramos mientras suben una montaña. Caminan con la energía de los antiguos esclavos. Piedad por los que duermen o se despiertan sin cubrirse con los apellidos de una patria. Piedad por quien llega solo y sin equipaje a los tribunales de su conciencia. Piedad por los que desean a hombres y mujeres cercados en la niebla de un despeñadero. Piedad por quienes con su amor disidente golpean los muros de la moral. Piedad por los que sobreviven escondidos en una creencia.
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2: Llueve. Detrás de los cristales llueve y llueve. Sobre los chopos medio deshojados, sobre los pardos tejados, sobre los campos llueve. Pintaron de gris el cielo y el suelo se fue abrigando con hojas, se fue vistiendo de otoño. La tarde que se adormece parece un niño que el viento mece con su balada en otoño. Una balada en otoño, un canto triste de melancolía que nace al morir el día. Una balada en otoño, a veces como un murmullo y a veces como un lamento y a veces viento. Llueve. Detrás de los cristales llueve y llueve, sobre los chopos medio deshojados, sobre los pardos tejados, sobre los campos llueve. Te podría contar que está quemándose mi último leño en el hogar, que soy muy pobre hoy, que por una sonrisa doy todo lo que soy, porque estoy solo y tengo miedo. Si tú fueras capaz de ver los ojos tristes de una lámpara y hablar con esa porcelana que descubrí ayer y que por un momento se ha vuelto mujer. Llueve. Detrás de los cristales llueve y llueve sobre los chopos medio deshojados. Entonces, olvidando mi mañana y tu pasado, volverías a mi lado. Se va la tarde y me deja la queja que mañana será vieja de una balada en otoño.
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1: Oh, capitán, mi capitán. Nuestro terrible viaje ha terminado. El barco ha sobrevivido a todos los escollos. Hemos ganado el premio que anhelábamos. El puerto está cerca. Oigo las campanas. El pueblo entero regocijado. Mientras sus ojos siguen firme en la quilla, la audaz y soberbia nave. Mas su corazón, corazón, corazón. O rojas gotas que caen. Allí donde mi capitán que hace frío y muerto. Oh capitán, mi capitán. Levántate y escucha las campanas. Levántate. Por ti se ha izado la bandera. Por ti vibra el clarín. Para ti ramilletes y guinaldas con cintas. Para ti multitudes en las playas. Por ti clama la muchedumbre. A ti se vuelven los rostros ansiosos. Ven, capitán. Querido padre, que mi brazo pase por debajo de tu cabeza. Debe ser un sueño que yazcas sobre el puente derribado, frío y muerto. Mi capitán no contesta. Sus labios están pálidos y no se mueven. Mi padre no siente mi brazo. No tiene pulso ni voluntad. La nave sana y salva, anclado su viaje, ha concluido, de vuelta de su espantoso viaje. La victoriosa nave entra en el puerto. Oh playas, alegraos, sonad campanas. Mas yo, con tristes pasos, recorro el puente donde mi capitán yace frío. Muerto.
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1: De alma y espera fueron tus caminos. Son y serán y mientras corre el río, se eleva el chopo, el son y el desafío de vidas, hombres, tierras y destinos. De vidas, hombres, tierras y destinos se hace un jilguero voz, triste y sombrío. Es viejo el corazón y siente frío. Viejos los pies y manos campesinos, vieja la aurora del mirar sereno. Una vejez de labio en surco estalla, gimiendo hacia un mañana y un acaso. Es la plegaria audaz del hombre bueno, del hombre batallando su batalla, a pecho abierto sobre el campo raso.
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Son las 2 de la madrugada en la comarca de Alhama de Granada, una tierra solidaria. 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
1: Saludos desde los estudios de Radio Alhama en internet. Arrancamos la emisión tras la introducción que ha hecho nuestro director Juan Cabezas. Y bueno, en esta ocasión vamos a sumergirnos en un texto publicado recientemente en nuestra web, alhama.com.
2: Exacto. Es un artículo sumamente interesante, titulado La jaula de Gabriel García Márquez. Está firmado por Juan Miguel Ortigosa Palma en la sección El campesino inquieto. Y a ver, la premisa parte de un reto literario sobre un relato donde un carpintero construye la jaula más bella del mundo.
1: Claro, una imagen súper potente.
2: Sí, totalmente. Y el autor toma esa metáfora para diseccionar desde una postura muy crítica, claro, la sociedad contemporánea.
1: Y para llegar a esa metáfora central, o sea, el artículo hace primero un viaje fascinante al origen de la humanidad, porque plantea que las primeras comunidades nómadas experimentaban una libertad auténtica, sobreviviendo gracias a lo que el texto denomina altruismo recíproco. Viendo esta perspectiva, surge una pregunta inevitable. A ver, fue precisamente la llegada de la civilización sedentaria el momento exacto en el que empezamos a forjar los barrotes de nuestra propia jaula.
2: Pues según el análisis del autor, ese es exactamente el punto de partida. La tesis de Ortigosa argumenta que al establecerse y volverse sedentarias las poblaciones, pues hicieron su aparición distintos grupos ventajistas.
1: Grupos de poder, digamos.
2: Eso es. Élites que no usaron únicamente la fuerza bruta, sino que diseñaron herramientas estructurales de control a largo plazo. O sea, financiaron ejércitos, impulsaron religiones mediante castas sacerdotales y crearon leyes a medida.
1: Bueno.
2: Todo con el objetivo, según expone el artículo, de transformar a aquellos nómadas originariamente libres en simples súbditos.
1: Claro, pero a ver, usar ejércitos o la fuerza bruta para controlar a la población es un método muy antiguo. Si la élite actual quiere mantener ese control, pues necesita algo mucho más sutil, ¿no?
2: Desde luego.
1: Y ahí es donde el texto introduce el concepto de la jaula de oro moderna. El autor afirma que los barrotes actuales son invisibles porque, fíjate, están hechos de comodidades.
2: Comodidades como el consumismo.
1: Exacto. Menciona el consumismo extremo, tener el último modelo de móvil o pagar por ver el fútbol. Pero un momento, aquí hay algo que llama mucho la atención del texto.
2: ¿El qué?
1: Pues que el artículo también mete en el mismo saco el sufragio universal y la sanidad pública. O sea, ¿cómo justifica el autor que derechos sociales tan básicos sean parte de esta trampa?
2: A ver, es sin duda la parte más controvertida del planteamiento del autor. Lo que el artículo intenta explicar es que estas instituciones, aunque innegablemente beneficiosas en la superficie, pues funcionan dentro del sistema como mecanismos de pacificación.
1: O sea, como un calmante para la población.
2: Claro, porque al proveer ciertas garantías mínimas y opciones limitadas, como depositar un voto cada ciertos años, pues se genera una ilusión de libertad absoluta. Y de esta manera la sociedad se acomoda.
1: Ya, y deja de quejarse.
2: Exacto. Según